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0: Son las 9 de la mañana.
1: Buenos días.
2: Ahí vamos.
1: Os damos la bienvenida al programa Cultura Eres Tú, con Laura Sundlow y Cari Alcázar. Hoy nos acompaña Begoña Erustes García. Es arqueóloga e investigadora, vinculada a la Universidad Autónoma de Madrid, especializada en la gestión del patrimonio y el estudio de materiales cerámicos, máster de arqueología y patrimonio, y en la actualidad doctoranda y especializada en el Neolítico y Edad de Cobre, formando parte del equipo técnico del proyecto Cueva del Nacimiento del Río Cuadros en Bedmar, Jaén. Bienvenida, Begoña.
3: Hola, buenos días.
1: Gracias. Pedazo de currículum, ¿no?
3: Bueno,
1: madre mía.
4: A mí me dicen muchos estudios.
1: Sí. Begoña, ¿qué es para ti la arqueología?
3: Para mí la arqueología ahora mismo es una pasión. Es el poder dedicarme a algo que había deseado hacer siempre y que por circunstancias no había podido hacer. Yo soy licenciada en Historia del Arte y cuando mi profesión me lo permitió, empecé a dedicarme a la arqueología, que es lo que realmente había querido hacer desde siempre.
1: A ver, la arqueología la vemos como una ciencia como antigua, ¿no? ¿Tú qué opinas de esto?
3: Eso era en el siglo XIX,
1: sí,
3: en
1: ¿no?
3: el que lo que se intentaba buscar eran tesorillos y,
1: sí.
3: y cosas que llamaran mucho la atención, ¿no? Ahora mismo la arqueología es una ciencia y además es una ciencia absolutamente transversal, en la que además de excavar, que es lo que la idea que tenemos, porque Indiana Jones ha hecho mucho daño.
1: Sí.
3: Y ir a buscar los tesoros, no. Nosotros los arqueólogos estamos asociados con todo tipo de científicos, químicos, físicos, geólogos, geógrafos. O sea, es una ciencia que engloba muchísimas cosas y en las que el arqueólogo no lo sabe todo y se tiene que ayudar de otras ciencias. Uh-huh. Ahora nos ayudamos muchísimo de la informática también. Uh-huh. Es algo multidisciplinar que llamamos nosotros, uh-huh. en el que tenemos que saber un poquito de cada cosa para saber dónde podemos ir metiendo mano en un sitio o en otro.
1: Claro, en vuestros trabajos me estás diciendo que tenéis que contar con otros profesionales. ¿Estos profesionales los tenéis dentro del grupo de técnicos o vais cogiendo a la gente según vais necesitando?
3: En cualquier proyecto arqueológico que se precie, tiene que haber mínimo arqueólogos, tiene que haber gente que estudie los materiales, gente que tenga idea de fotografía para hacer las fotogrametrías, los 3D, las estratigrafías y demás, que eso lo podemos hacer nosotros, pero generalmente siempre intentamos no estar nosotros solos, tenemos que tener un equipo de restauradores. No en todos los proyectos lo hay, pero luego a posteriori, durante la excavación, es arqueólogos, pero luego durante la investigación, que forma parte, o sea, es la parte más importante realmente, la excavación dura un periodo y a partir de ahí hay una serie de estudios en el que, bueno, que se van estudiando todo tipo de materiales de lo que nos va saliendo en uh-huh. en el campo.
4: Todas estas disciplinas está bien de tener un equipo ahí con gente experta, pero respondiendo más bien la pregunta de que la arqueología para mí me parece que es descubrir la historia.
3: Efectivamente.
4: Hay una frase que dice que estamos pisando
3: la historia, los arqueólogos estamos descubriendo la historia y a la vez estamos destruyendo la historia, porque todo aquello que excavamos ya no se puede volver a recuperar, con lo cual tienes que tener muy claro lo que vas buscando, qué es lo que pretendes con esa excavación. Y además, bueno, pues luego hacer un trabajo de investigación a posteriori que nos permita y de documentación. Es importantísimo, o sea, en una excavación arqueológica lo primero que se hace es estudiar el terreno, ver dónde tengo o dónde no tengo. Para eso utilizamos una serie de métodos, ya sean geofísicos, ir a ver el terreno, ver si encuentras algún tipo de material, algún tipo de cosa que te indique que ahí hay algo, y a partir de ahí empiezas a excavar, o sea, con un método absolutamente científico, en el que no te pones con un pico y una pala a machacar el terreno, sino que vas a base de cuadrículas o si es en extensión, pero vas poco a poco levantando. Es como si estuviéramos pelando una patata, vas quitando capas y a partir de ahí vas documentando cada capa que vas quitando, esas se van documentando, ya sea bien con fotografía. Ahora el uso de los drones nos está ayudando mucho, sobre todo para tener vistas cenitales de lo que tienes, que en campo no lo ves, en la tierra no lo estás viendo, en el suelo. Y bueno, pues vas destruyendo lo que vas, pero a la vez vas componiendo la historia de lo que realmente teníamos ahí debajo.
1: Begoña, parece, como muy bien dices, que todas las excavaciones necesitan un equipo de gente, pero ¿por qué el inicio de abrir una excavación? ¿Cuándo se produce? ¿Por algún hallazgo? ¿Por algún estudio? ¿Por qué?
3: A ver, hay desde la Ley de Patrimonio del año 83, todos los municipios tienen obligación de tener lo que llamamos una carta arqueológica, en la cual, bueno, pues los técnicos van haciendo una serie de prospecciones. Siempre tienes algún indicio, los indicios que vienen dados sobre todo por cosas que te vas encontrando en superficie. En un terreno te encuentras unas cerámicas que lógicamente no te dan, o sea, te están diciendo que no son unas cerámicas que han caído ahí por casualidad, sino que han tenido un proceso posdeposicional y demás, y te las encuentras y dices, uy, aquí puede haber algo. Entonces, todo eso está registrado en una carta arqueológica que está en la Dirección General de Patrimonio de cada una de las comunidades, en las que dice que hay determinados elementos que pueden ser susceptibles de tener un yacimiento o haber tenido una ocupación más o menos importante. Uh-huh. Entonces, a partir de ahí, bueno, pues el investigador, en función de su línea de investigación, pues solicita hacer a la Dirección General, siempre con autorización. No puedes hacer ninguna prospección ni ningún tipo de intervención sin tener esa autorización. Tú vas y pides una autorización para hacer una cata, para hacer un sondeo o para hacer simplemente una prospección geofísica mediante un aparatito que te dice que lo que tienes debajo puede tener algún tipo de estructura o puede haber algo que ya no solamente es lo que es el sedimento que tiene cualquier tierra, ¿no? O sea, cualquier territorio. Entonces, a partir de ahí, en función de eso, pues ya dices, bueno, pues vamos a excavar. Y entonces tienes que presentar tus proyectos de excavación, tienes que indicar muy claramente el objetivo de esa excavación, lo que pretendes ver y lo que pretendes descubrir en ese territorio, en ese terreno. Y a partir de ahí, bueno, pues se forma el equipo. Generalmente el equipo se forma con voluntarios. Ahí siempre lo ideal es que haya una universidad detrás, porque le da mucho más fuerza al proyecto. Y a partir de ahí, bueno, pues los voluntarios, bien sean estudiantes de arqueología, sean arqueólogos, sean restauradores, cualquier tipo de profesión que esté ligada, que pueda aportar algo, es bienvenido. Y a partir de ahí, bueno, pues coges y empiezas el proyecto.
4: Me imagino que aparte de lo que está en este catálogo de cada comunidad, sí, también información de los ciudadanos, de la gente local, que muchas veces estas historias, estos hallazgos son producto de, por parte de una persona que dice, oye, yo me ha contado mi abuelo que yo sé que dónde está, etcétera, etcétera. Hay información,
3: sí, sí, claro,
4: que no está, o sea, en el catálogo.
3: La prospección no solamente es irte al campo a mirar, sino también hacer un trabajo previo de conseguir la información a partir de los de los habitantes de la localidad. O sea, porque, por ejemplo, aquí tenemos un pozo de nieve que seguramente si le decimos a cualquiera de los habitantes de Soto del Real que aquí hay un pozo de nieve que es del siglo XVI, XVII, posiblemente no tengan idea. Pero sí que los viejos del lugar sí que conocen que había un pozo de nieve, incluso lo han llegado a utilizar, han llegado a utilizar ese hielo en su momento, ¿no? Entonces es muy importante, o sea, lo de el hacer esa prospección previa con los habitantes del lugar es importantísimo, igual que es importante que si tú vas por el campo y te encuentras un artefacto, lo que sea, me da igual, sea un trozo de cerámica que no te parezca que es muy moderna, una punta de flecha, una herramienta metálica que tenga cierta... Se sabe cuando algo es antiguo, ¿no? Es importantísimo. Primero, eso no se debe de retirar del sitio donde lo tienes, donde lo has encontrado. Inmediatamente das aviso a tu ayuntamiento para que se ponga en contacto con la Dirección General de Patrimonio, y ahora mismo llevamos todos un móvil en el bolsillo. Lo lógico es coger y en ese momento geolocalizar dónde está ese material, para que cuando la Dirección General de Patrimonio diga, oye, pues a lo mejor me he encontrado una cerámica que es romana y aquí yo no sabía que podía haber algún asentamiento romano. Entonces es importantísimo que eso se comunique, porque si conocemos lo que tenemos en nuestro entorno, somos mucho más cuidadosos. Lo que no se conoce no se cuida. Y si vamos a buscar, que era lo que pasaba en el siglo XIX, que cualquiera llegaba con un pico y una pala, ahora ya son los detectores de metal, pero llegaba con un pico y una pala, se encontraba el tesorillo de monedas y se lo quedaba en su casa, esa historia se ha perdido porque no sabes dónde la has encontrado, y en el momento en que tú no sabes dónde la has encontrado, ese material deslocalizado ya no te aporta ningún tipo de información para poder estudiar cuáles eran los antecedentes y cuál fue la historia de ese material.
1: Begoña, tienes muchos proyectos abiertos, cuéntanos un poquito en qué estás ahora.
3: Bueno, pues ahora mismo estoy iniciando mi tesis doctoral, cuyo tema es, estoy intentando buscar las trazas tecnológicas que se utilizaban durante el neolítico y el calcolítico para fabricar la cerámica a mano. O sea, qué tipo de técnicas se utilizaban. Y bueno, pues ahí estoy estudiando materiales, y bueno, pues estoy muy imbuida también en el proyecto de la Cueva del Nacimiento del Río Cuadros. Es una cueva que estamos estudiando desde hace 7 años en la provincia de Jaén, en Sierra Mágina. Una cueva que ha tenido una utilización muy extensa en el tiempo, en la cual, bueno, pues ahora mismo ya nos encontramos en niveles neolíticos, ya empezamos a tener ciertas muestras de que el neolítico está presente, pero vamos, que ha estado ocupada hasta la Edad Media. Es una cueva bastante grande, y bueno, pues prácticamente me ocupa todo el verano, desde finales de mayo que empezamos hasta finales de julio que terminamos. Hay 3 campañas de excavación y ahí andamos sacando cositas. Entonces, este es uno de los yacimientos que me van a servir para comparar piezas de distintos yacimientos. He cogido un yacimiento de la Meseta, de aquí de Madrid, yacimiento de Yeseras en San Fernando de Henares, y este de la cueva del río Cuadros en Jaén, para comparar qué tipos de técnicas utilizaban y si tienen algún tipo de relación los habitantes o los habitantes de una zona y de otra, si hay un traspaso de información y de aspectos técnicos de un sitio a otro.
1: Todos estos asentamientos de los que nos hablas, ¿en qué época me estás diciendo el neolítico?
3: Ahora mismo tenemos datado que estamos exactamente en un estrato en el que andamos hacia los 5.000 años antes de Cristo.
1: Madre mía.
3: Elementos, tenemos unos enterramientos, hay enterramientos, hay materiales, y las dataciones ahora mismo, concretamente en la cueva del río Cuadros, Estamos alrededor de los 5.000 años de, antes de Cristo. Con además una cosa curiosísima, se han hecho pruebas de ADN algunos de los restos humanos que han aparecido, y en todos los casos nos está indicando que estos personajes proceden de la zona de Rusia.
0: ¿De Rusia?
3: De Rusia. Todos ellos proceden de la zona del este de Europa.
0: Yo quizá esté mal informada, casi seguro, pero ¿no es cierto que los humanos, por lo menos europeos, proceden de África?
3: Sí, pero desde África se movieron
0: al norte de Europa,
3: al este de Europa, allí hibridaron, se mezclaron unas especies con otras y unos llegaron a la península desde el este de Europa, otros han llegado a la península desde a través de Gibraltar, que es una de las teorías que hay. Y tenemos ahí hibridación de como ahora nos mezclamos, es exactamente lo mismo. Sí. O sea, ahora mismo si nos hicieran el ADN, a saber de dónde podríamos nosotros.
4: Sí, sí. Bueno, sí, ahora incluso en tiempos mucho más atrás, porque estaba el otro día en el museo de Orce, ahí en Granada. Y ahí creo que son unos millones de años antes de Cristo, no sé cuántos, pero en aquel tiempo estaba Iberia junto con África. Sí. Se han encontrado restos de animales muy de África, elefantes más pequeños, unos tigres y cosas así, que en aquel tiempo pasaba la gente a pie, no tenía que cruzar nada más.
3: Aquí en la península tenemos hipopótamos. ¿Quién se hubiera imaginado que aquí podríamos tener hipopótamos? Vamos a ver, es que los animales se movían, los homininos no, se movían detrás de los animales porque tenían que comer.
4: Claro.
3: Y entonces, si los animales cruzaban, los hominidos sí, cruzábamos
4: cazando,
3: también.
4: Cazando, tenían estaban que ir cazando, a buscar.
3: Claro. Eran cazadores, recolectores. Entonces, uh-huh. iban detrás de los animales, de la comida. Sí, es. Pero es que eso es algo que no hemos inventado nada ahora mismo, en el siglo XXI. O sea, seguimos haciendo. ¿Dónde te vas a trabajar? ¿Dónde encuentras para comer? Ni más ni menos.
0: Sí, sí. Y cada vez más lejos.
3: Y cada vez más lejos, efectivamente. Vamos, está demostrado que el intercambio comercial existe. Yo la cueva que el río Cuadros hemos encontrado conchas que proceden de 400, o sea, la zona marítima más cercana, pues son conchas marinas. La zona marítima más cercana está a 400 kilómetros. O sea, ahí dices, y se movían de 400 kilómetros. ¿Por qué no?
0: Claro.
3: Y además había intercambio comercial. Está...
0: Bueno, yo es que hace poco he leído que los irlandeses descienden de los gallegos.
4: O al revés.
0: ¿Eh?
3: O al revés.
0: No, creo que no.
3: No. Bueno, pero vamos, que tenemos ejemplos en todas partes.
0: Sí.
3: Los menires que hay, los de Stonehenge.
0: Sí.
3: Esos. Está demostradísimo que esas piedras, esas rocas, han venido de más de 500 kilómetros. Entonces, bueno, pues tenían sus métodos y es que tenemos una imagen muy idealizada del neandertal, de todas las especies humanas anteriores al sapiens. Tenemos una imagen de que no eran hombres, no eran humanos como tal, sí que eran poco menos que simios todos, ¿no? O sea, tenían sus conocimientos y ellos sabían perfectamente lo que hacían y lo que dejaban de hacer.
4: Pero no eran sedentarios, o sea, que como has dicho antes, que
3: a partir de refugio, etcétera. Ya con los neandertales ya la cosa empieza a cambiar. Ya empiezan a sentarse y pasan de cazadores recolectores a ganaderos y agrícolas. Ya tienen, pero todavía se siguen moviendo. Se siguen moviendo porque tienen que buscarse las castañas.
0: Claro, claro.
3: Y en medio de una montaña, si no puedes cultivar, claro, pues te tendrás que ir a otro sitio para poder cultivar.
0: Sobrevivir.
3: Entonces asientas. Ya durante el periodo calcolítico, que es la edad del cobre aproximadamente, bueno, pues ahí ya sí que hay asentamientos. hay asentamientos urbanos, claro, hay recintos con fosos, ahí ya, ya lo ves mucho más claramente.
4: Claro, porque estaban ahí sacando material de la tierra en un sitio concreto. No era buscar un animal que movía, era una
3: dedicarse eso a la ganadería. Ya empiezas ya con el neolítico empieza la domesticación de los animales y empieza la agricultura, y entonces ya no necesitas estar moviéndote tanto. Sí que a lo mejor te mueves pues para hacer unos enterramientos, ya no entierras y te vas, pero las distancias son más cortas. Y además, bueno, pues ya tienes unos asentamientos fijos.

0: Begoña, aquí en la Sierra del Guadarrama, ¿se conoce algo? Cuéntanos, que yo creo que sabes mucho de esto.
1: Se debería conocer más de lo que se conoce.
0: Ya me imagino.
1: Se debería conocer más, lo que pasa es que, bueno...
0: Fíjate, pues es que yo creo que es... Date cuenta que España, que es un país de turismo, mucho del turismo que tenemos nosotros en España es gracias a toda la cultura que hemos, por la que hemos pasado. Y eso le da un prestigio y un valor a cada una de las ciudades que deberían de ser un poquito más inteligentes.
1: La Sierra de Guadarrama tiene muchísimo patrimonio, muchísimo patrimonio. Tenemos unas pinturas rupestres, la mar de bonitas, que están, que para llegar a verlas, pues primero, si no te matas por el camino, y luego si consigues, y si te llevas un machete y consigues cortar las zarzas para llegar a la boca de la del abrigo y ver las...
0: ¿En dónde están, Begoña?
1: La Pedriza.
0: En la Pedriza. Pero no tenemos una cueva aquí.
1: En la Raja.
0: Claro, no tenemos en la Raja.
2: Pero es una finca privada.
1: Vale, sí, pero eso es un bien de interés cultural.
2: Entonces debería...
1: Debería habilitarse un acceso. Yo no te digo que todos los días para que todo el mundo llegue, porque entonces ya sería la locura. Pero sí que es... Pero no
0: sí, ordenarlo. Hay que ordenarlas.
1: Se deberían ordenar,
0: claro,
1: un poquito más.
0: Si es una cosa privada, pues hablar con los propietarios y de alguna manera dar la posibilidad de que esto se pueda conocer. Yo la Raja he subido, sé que la cueva está un poquito más arriba, pero es que yo ya lo he dicho en el ayuntamiento, es que hasta es peligroso.
1: Es que es peligroso.
0: O sea, es que
1: es
0: por
1: que
0: ahí...
1: Es peligroso porque es que por tienes ahí, que cruzar la
0: Claro,
1: Raja.
0: Es que por ahí pasan los niños que se ponen a correr y no... Y es que sé, hay un precipicio de cuánto habrá, 5 o 6 metros.
1: O alguno más. Ese espacio lo utilizan para hacer escalada.
0: Sí. O sea que... Y luego además esa cueva está cerrada.
1: Y tiene que estar cerrada. Si la cueva no está cerrada... Posiblemente todas esas pinturas que tenemos ahí ya hubieran desaparecido. A Dios gracias que tuvieron la buena idea de coger y ponerle una reja.
0: Bueno,
1: pero
0: pues no.
1: Claro, tienes que informar, o sea, porque claro. Ya dado que tú no puedes entrar, al menos que tengamos un panel informativo que te diga, pues esto es esto, está fechado
2: sí,
1: en tal época.
2: La última vez que estuve yo, sí, hay una foto,
1: sí,
2: ¿no?
1: Sí, pero hay una foto, pero tú, ¿conseguiste leer algo en la foto? Posiblemente no consiguieras leerlo, por eso se puso cuando se puso. Y ya,
2: sí,
1: ¿para qué me voy a preocupar yo de
2: sí,
1: poder...?
2: Con la lluvia, con el sol, con esto se va... Sí.
1: Vamos a hacer un mínimo intento de mantenimiento.
0: Claro, claro.
1: ¿Qué es lo que menos cuesta realmente? Realmente de un yacimiento arqueológico lo que cuesta es ponerlo en marcha, ponerlo en valor y luego ya mantenerlo es... Lo mínimo, o sea, pero no dejar que se te vaya hundiendo ni que la vegetación coja e invada el yacimiento o que las vallas si se caen. ¿Te molestas en poner un vallado en el yacimiento? Por lo menos mantén el vallado para que no te entren animales, para que se pueda

0: haciendo allí, pues eso se podrá ver de otra forma.
1: Bueno, pues un poco concluyendo, reivindicamos las pinturas rupestres que tenemos muy cerquita de Soto. Y bueno, por lo menos que se informe.
2: Aquí decís municipio de Manzanares.
1: Sí. Pertenece a Manzanares.
0: Sí. Ese pertenece,
1: vale,
0: a Manzanares.
1: Pues lo vamos a...
0: Aquí en Soto tenemos unos hornos de cal.
1: Claro, sí, eso... Pero eso yo creo que los habitantes de Soto lo tienen más o menos claro. Porque nuestra asociación se ha encargado de divulgar
2: sí,
1: esto.
2: Sí, hemos hecho besitas y eso.
1: Claro.
2: Eso.
1: Así es que vamos a compartir con Manzanares estas pinturas rupestres y que por lo menos figuren, digamos, como algo visitable de nuestro pueblo. Porque aparte del puente romano...
0: Románico.
1: ¿Ves mi metedura de pata?
0: No, románico. Es que, y además, creo que es de los pocos municipios que efectivamente tiene puesto en el puente que el románico, no el romano. O sea, románico. Que debe ser de los pocos. Es que queda mucho mejor que sea el romano que no el románico.
1: Vale.
0: Pero tenemos muchos más. Ahí tenemos molinos, tenemos muy cerca de aquí dólmenes. Tenemos muchas cosas en la Sierra de Guadarrama.
1: ¿Dónde están los dolmenes?
0: Pues tenemos un dolmen en Boalo, hay un dolmen, el de San Buriel, el túmulo del dolmen de San Buriel, el de Entre Términos, que ese también se abrió, se sacó el tesorillo y ahora mismo hay un poste allí simplemente que pone aquí estaba el dolmen de Entre Términos.
1: Porque el dolmen ya
0: hay
1: es el
0: muchas,
1: año...
0: Hay muchas... No, lo que decíamos de que cerramos, o sea, abrimos, destruimos... Y luego, bueno, pues en función de lo que se quiera o no se quiera, pues eso se pone en valor y se deja o se tapa. Yeah. O sea que tenemos, hay muchas cosas. Tenemos un yacimiento en Villalba, un yacimiento romano también. Hay muchas cosas por aquí, hay cosas interesantes. Cosas muy interesantes, pero que no están estudiadas ni están puestas en valor. Aquí ha tenido que haber algún tipo de asentamiento romano. Tenemos unas estelas romanas y tenemos...
2: Está la calzada romana que pasa
0: por... Está la calzada romana que pasa por aquí, una de las calzadas. O sea, hay muchas cosas, pero bueno, en Guadalís hay muchas cosas también. Hay muchas cuevas que aparentemente tienen restos de pinturas y demás ahí. Pero bueno, y hace falta dinero para estudiar. Es que hace falta recursos, o sea, no solamente con el afán. Y luego además, claro, como todo esto está muy pautado, está muy tienes que cumplir una serie de protocolos, lógicamente no puede cualquiera meterse a hacer. Ahora mismo ya se han declarado VIC los, si no me equivoco, ¿no? Los penales. Los penales que hay.
2: Lugares de memoria
0: que
2: los
0: bueno.
2: Destacamentos,
0: los destacamentos. Bueno,
2: sí, pero este es una protección, no es...
0: Bueno, pero ya tiene una protección.
1: Sí, claro.
0: O sea, hasta ahora no tenía ningún tipo de protección. Ahora, en el momento en que el dueño de esa finca quiere hacer algo, automáticamente tiene que tener a un arqueólogo allí para que pueda hacer cualquier tipo de intervención dentro del dentro de la finca. Que vamos dando pasitos poco a poco. Bueno, vamos a ver si conseguimos hacer más cosas.
1: Pues sí. A ver, Begoña, tú has conocido al equipo de los Tronquitos de Soto. ¿Qué te parece? ¿Cómo los has conocido?
0: Pues los conocí a través de las redes sociales del ayuntamiento y la verdad es que cuando vi proyecto arqueológico dije, ¿esto qué es? Y me puse en contacto con Virginia a través de María París y me presentaron el proyecto y la verdad es que me quedé muy alucinada. Porque en nuestra profesión las bases de datos son importantísimas y todo el mundo utilizamos bases de datos. Pero encontrarte que unos chavales de esa edad son capaces de fundir en un programa una base de datos en el que conjugan fotografía, fotogrametría, que es convertir las fotografías en 3D, que son capaces de hacer... un 3D a partir de eso, de fotografías de catálogos, porque realmente lo que han hecho así

0: empaparse los catálogos de museos, buscarse las referencias de cada una de las piezas que querían hacer, y todo eso incluirlo en una base de datos, que realmente está muy bien, y además sobre todo el que esté en abierto y que cualquiera pueda utilizarlo, uniendo además más técnicas nuevas como los QRs y demás, me pareció una idea fantástica. De hecho, si nos ponemos de acuerdo, posiblemente presenten el proyecto en la Universidad Autónoma a la vuelta de verano, al inicio del próximo curso.
1: Uh-huh. ¿Tú crees, porque claro, los jóvenes muchas veces pensamos que la juventud está un poco perdida, porque no tal, porque no cual, pero hay un montón de chavales con unas grandes iniciativas, porque yo hablando con ellos y con Virginia, esto es algo que ellos mismos consiguen llegar a ese proyecto por ideas. O sea, lo valoran entre ellos, hay una lluvia de ideas, a alguien le parece bien, engancha a otro y así lo sacan. O sea, es que son, digamos, a mí me ha parecido que son unos chavales, aparte de muy inteligentes, ¿no? Pero con miras de futuro.
0: O sea, si hay algo importante en este tipo de proyectos, sobre todo para la edad de estos chavales, ¿no? O
1: claro,
0: sea, que están entre 12 y 14 años, sí. Y me parece alucinante. Sí, sí. O sea, es que el que puedan hacer cosas en las que tengan que investigar a la antigua usanza, pero que puedan unirlo con las nuevas tecnologías, eso es muy importante. Uh-huh. Y yo creo que eso es lo que les incentiva a ellos a trabajar. El que no se quedan solamente en el libro, en lo tangible, sino que luego eso lo van a plasmar, pero lo van a plasmar a través de lo que llevan mamando desde que nacieron, a través de las nuevas tecnologías, son absolutamente digitales.
1: Sí, sí.
0: Si esto lo tuvieran que hacer sin mezclar nuevas tecnologías como es la informática, la robótica y demás, a lo mejor la cosa cambiaría, pero es ideal el que se puedan hacer estas iniciativas, porque a los chavales les anima mucho
1: claro.
0: Mucho más.
1: Es que realmente tienen un porcentaje alto de curiosidad, pero es verdad que todas estas técnicas desconocidas les motiva tanto que es que realmente
0: a mí me alucinó bueno, que con cuatro cartones,
1: sí.
0: y con una fotografía hicieran el diorama ese que hicieron en 3D moviéndose el cráneo,
1: sí.
0: A través de fotografías, y dices, es que claro, que además, o utilizar como utilizaron las reproducciones que hicieron con la impresión 3D, ¿no?
1: Sí. No, sorprendente. Y luego, así hablando con ellos, en una clase de hora y media, una vez a la semana, 3 meses.
0: Pero en casa seguramente
1: estarían dándole vueltas, sí, claro.
0: Vamos. Pero, estoy segura de que lo que llevaban esa hora y media que ya estaban en clase era la que en la que ponían
1: todo el trabajo de toda la semana
0: encima de la mesa, vamos, sí, segurísimo.
1: Sí, no, seguro.
0: Segurísimo.
1: Así es que, bueno, la verdad es que un grupazo.
0: Es un grupazo.
1: Y además muy bien avenido, donde fíjate, una cosa que me sorprendió mucho es cómo tienen establecida la autoridad. Es decir, tienen un jefe que supuestamente ha sido elegido por ellos, que es el que produce el que más ideas tiene, ¿no? Pero luego está el otro, que es el que hace prácticas, el otro que hace chascarrillos para que todo el mundo haga grupo y estén contentos, alegres y un poco en la edad que son. O sea, que es un grupo, no sé, muy ideal para que se copie en otras muchas materias. A ver si hay suerte. Vamos a ver, estamos hablando ahora de tecnología con esto de los chavales, pero yo me imagino que ahora vuestra forma de investigar o de descubrir yacimientos utilizáis mucha tecnología. dinos así a alguna cosa que es, que utilicéis ahora que no se ha utilizado antes y que realmente os esté suponiendo un avance enorme en vuestro trabajo.
0: Pues mira, en cuanto a descubrimientos en nuestro trabajo, ya desde hace tiempo, no, esto no es de ahora. Algo muy importante ha sido el LIDAR, que es un sistema de fotografía aérea que lo que te hace es te fotografía, te da las elevaciones del terreno, con lo cual tú puedes ahí ver si efectivamente tengo alguna irregularidad o alguna cosa, si tengo alguna estructura dentro. Todo esto, bueno, pues a través de todos los avances científicos y tal que empezaron después de la Segunda Guerra Mundial. Uh-huh. Lógicamente hemos ido adaptando todas las ciencias, hemos ido adaptando los recursos militares para los distintos trabajos que se realizan, ¿no? Uh-huh. Entonces, bueno, pues la fotografía aérea, el uso de drones es importantísimo, porque además el dron te permite ver cosas que, salvo que te subas en una avioneta, tú no las ves. Y además ahora con los sistemas, con los drones ahora modernos, que le metes una cámara, sí, y eso sí, te hace lo que quieres. Sistemas de prospección geofísica, que hay muchísimos sistemas, pues te permiten también ver lo que hay sin necesidad de abrir, ver lo que hay por debajo, ya sea por impulsos magnéticos o por ondas de ultrasonidos. Hay muchísimas cosas, y sobre todo lo que sí que nos ha avanzado muchísimo es el tema de la fotografía. Nos ha permitido la fotogrametría, ha permitido sobre todo para el tema de documentación, ayuda muchísimo para poder, porque antes todo lo documentabas a base de dibujos o una fotografía en dos dimensiones sin más. Ahora ya esto te permite hacer una fotografía en tres dimensiones, ¿no? Uh-huh.
1: No, bueno, y además lo de los drones, me imagino que incluso que llegan a sitios donde es muy difícil. De hecho,
0: gracias tanto al LIDAR como a... porque eso está en los satélites, ¿no? El LIDAR es un sistema de fotográfico que está en... lo llevan los satélites. Gracias al LIDAR o gracias a los drones se han descubierto yacimientos que no se conocían. En la zona de Amazonas se están descubriendo muchísimos ahora, porque no se veían a través del... O sea, por mucho que tú vayas en un avión y quieras ver, la copa de los árboles te impide ver lo que hay debajo, ¿no? Entonces, uh-huh, todos estos avances, el tema de la impresión en 3D está permitiendo hacer cosas que hace que cualquier pueblo, cualquier localidad pueda tener un pequeño centro de interpretación de aquellos bienes que se recuperan en su territorio. Los yacimientos que tú abres en un territorio los materiales que se recogen ahí tienen que depositarse en los museos arqueológicos de la provincia, uh-huh, por obligación. Con lo cual, claro, el pueblo donde se encuentre, pues, véase Orce. O sea, posiblemente en Orce no tengan ninguno de los hallazgos que hay.
2: Son copias.
0: Son copias todo. Precisamente la impresión 3D ha venido a ayudar a que en cualquier sitio se pueda hacer un pequeño centro de interpretación en el que diga, y aquí teníamos esta espada, hemos encontrado este cráneo o tenemos esta vasija.
2: Uh-huh. Entonces, también porque la gente del pueblo tiene que saber lo que
0: efectivamente
2: hay,
0: eso
2: conociéndolo, lo cuidas más.
0: Efectivamente.
1: Hombre, es que es un activo del pueblo,
0: pero no se queda en el pueblo.
2: Aquí en Soto, donde está nuestro museo.
1: Museo está, creo que lo están planificando. Sí, está, no sabemos en qué lugar.
2: Bueno, que no, lo digo con medio broma, porque el único que hay está nuestra exhibición que hemos hecho de la Asociación, sí, Cultural Choza de la Sierra, que está en el Centro de Mayores. Sí. Tenemos ahí 10 paneles que hicimos juntamente con otra asociación, que es el Equipo A de Ecología, hablando del patrimonio y de historia
0: del patrimonio de Soto.
2: Bueno, Choces antes y de Soto.
0: De Soto.
1: Bueno, pero ese centro de interpretación debería de tenerlo cada localidad para que sepamos el activo que tenemos, sí, de cada pueblo, sí, aunque sea en impresiones 3D o sea en documentales.
0: Efectivamente.
1: Pero pero por lo menos que lo sepamos.
0: Efectivamente.
1: Eso sería...
0: Sería lo ideal. Sería lo ideal.
1: Exactamente.
0: Y ya no, a lo mejor ya no te digo solamente, o sea, el decir, pues que Soto tenga uno, Manzanares otro.
1: Sí, bueno, agrupar.
0: Otro. Pues hacer un centro de interpretación de la comarca. Igual que estamos unidos en la comarca de no sé qué, con los distintos municipios, pues ¿por qué no hacer un centro de interpretación?
1: Pues bueno, nada, ahí lo dejamos para quien tenga la posibilidad de llevarlo a cabo.
0: De llevarlo a cabo, sí.
1: O sea, que ya tenemos pedido recursos, tenemos pedido...
2: Yo me conformo con un centro de interpretación.
1: Un centro de interpretación.
2: Para que los chavales puedan ir a visitarlo y conocer nuestra historia y ellos van a hacer lo que quieren.
1: Sí, sí. Bueno, pues estamos llegando al final. Hemos dado ya por hecho que la juventud tiene mucho futuro y que los tronquitos van a dar que hablar.
0: Yo creo que como sigan así,
1: tienen un equipo brutal.
2: Y a lo mejor alguno de ellos se convierte en oquióloga o oqueólogo. Nunca se sabe.
1: ¿El qué?
0: Nunca se sabe.
2: Los tronquitos son, como hemos visto el otro día que estuvimos aquí con ellos, que son gente inquieta, gente con ideas y formas de crear su propio mundo. Pues, ¿por qué no? Que se convierte también...
1: Sí, pero además su propio mundo, pero pensando en el bien común, que me parece que es lo que nos falta a todos, ¿no? Pensar en lo que hacemos, en nuestros trabajos, en nuestro día a día, pensar en el bien común, no en el mío propio, sino en el bien común.
0: Es importante.
1: Bueno, ¿y qué podemos hablar de la IA?
0: Menudo melón acabas de abrir.
1: ¿Qué te parece?
0: Pues mira, la IA es una herramienta muy útil para introducirte en un tema. O sea, si tú estás perdido y no sabes por dónde tirar, te ayuda. Ojo, tuvimos un periodo, yo que ya tengo una edad, en el que la Wikipedia era como la Biblia, ahora la IA es como la Biblia. O sea, todo lo que dice la IA nos lo creemos a pie juntillas. Y no.
1: ¿Y de eso nada?
0: No, para nada. O sea, es muy útil. Yo la utilizo, por ejemplo, yo la utilizo mucho para evitar el síndrome de la hoja en blanco. Cuando te pones a escribir y tú sabes lo que quieres decir, pero te pones a escribir y no. Tú tienes la idea en la cabeza, pero no te sale lo que es la redacción. Es muy útil para eso, ojo. Yo aconsejo a
1: saber lo que me quieres oiga, decir.
0: Yo quiero a todo el que me oiga decirle que por favor el copia y pega con la IA es la mayor aberración del mundo. Hay que leérselo, hay que repasarlo, hay que revisarlo muchísimo y no hay que hacer caso absolutamente a todo lo que dice la IA porque
1: y comprobar que es verdad.
0: Hay que comprobar que es verdad. ¿Verdad? Yo he hecho muchas pruebas. Y me he encontrado con bibliografía que no existe. O sea, tú le dices, sobre este tema, quiero que me hagas un resumen sobre este tema, punto. Y que además me incorpores la bibliografía que sea especializada en este tema. Y sí, ella te pone, pues te lo hace perfecto, precioso, muy así. Luego te vas a buscar, claro, luego te vas a buscar la bibliografía que te ha dado y hay bibliografía que se la inventa literalmente. Que todo esto va evolucionando y la IA está aprendiendo de sí. O sea, todo lo que nosotros hagamos con la IA, que le vayamos dando información, ella la va almacenando y lo va metiendo ahí en sus cajoncitos para utilizarlo y eso le va a servir para ir mejorando. Pero hoy por hoy, la IA no es la panacea, ¿eh? O sea, la IA no es la panacea y sí que es muy útil para muchas cosas, para que te busque bibliografía, para que te introduzcas, sobre todo para introducirte en temas y en general para hacer la redacción de un texto cuando estás atorado, que no sabes por dónde meterle mano. Bueno, pues te ayuda, pero no se debe utilizar como único recurso. La lectura sigue siendo muy importante, la búsqueda de documentación es importantísima y bueno, pues te puede ayudar, pero hay que compaginarla con muchísimas otras cosas.
1: Muy bien, pues nada, Begoña, estamos ya llegando al final. Sabes que, como a todos los que, a las personas que entrevistamos, les pedimos que nos den el título de un libro que te haya gustado por el motivo que sea. ¿Cuál es el tuyo?
0: Pues el mío es El nombre de la rosa.
1: Anda.
0: Es un libro que me he debido leer, yo que sé, 10, 12 veces, y siempre descubres algo nuevo. Porque me gusta mucho la lectura de misterio. Uh-huh. Y ahí se mezcla el misterio con la pseudohistoria. Bueno, pues por lo menos el ambiente histórico en el que está encuadrado el libro y demás. Y es un libro que le he tenido en la cabecera durante muchos años.
1: Uh-huh. Bueno, pues muchísimas gracias. Y bueno, a todos los que nos oís, bienvenidos. Empezamos esta temporada y bueno, tendremos muchas, muchas sorpresas. Gracias a todos. Gracias, Begoña.
0: Muchas gracias a vosotros.
2: Gracias.
0: Adiós.

0: Bueno, Lorenz, ahora nos toca hacer la agenda de la asociación. Supongo que tendremos montones de cosas que hacer y que nos vas a contar tú ahora, ¿no?
1: Ya sabes que en la Asociación Cultural Chof de la Sierra casi nunca estamos quietos, ni en verano. Hemos estado regando árboles y arbustos, hemos estado en las fiestas con nuestro puesto de punto violeta de la Comisión Feminista. O sea que hemos estado muy activos y en esta parte de septiembre también hemos estado en el monte, hemos estado con la visitaria social, o sea que todas las cosas que habitualmente tenemos en la asociación. De hecho que todavía está abierto la visitaria social hasta las 2 en la calle Calvo Sotelo y esta tarde a las 22 horas hay un nuevo programa de Jazz con Fornos con José Antonio. Y el miércoles 23, pues a las 5:15, tenemos la última sesión del proyecto Lo Recordaba, la más vieja del lugar. Luego, a las 8:30, como todos los miércoles, estamos invitados a estar delante del Centro de Salud de Soto Real para apoyar al personal sanitario y mostrar nuestra gratitud. El viernes 25 de septiembre empezamos un proyecto muy interesante que se llama La Primera Marcha por los Lugares de Memoria Ferroviaria. Esta actividad está coordinada entre 4 asociaciones, además de la Asociación Cultural Chof de la Sierra, también la Asociación Cultural Ecos de Miraflores y la Asociación de Memoria Histórica de los Barracones de Busta Viejo y la Asociación El Parapeto de Gandullas, ahí cerca de Los Oyuela. Son 3 jornadas para recorrer a pie los lugares vinculados a la memoria de trabajadores forzados en la construcción de la línea ferroviaria Madrid-Burgos. En esta primera marcha vamos a empezar el viernes 25 haciendo la primera etapa entre la estación de Soto Real, o Chozo de la Sierra, como quieres llamarlo, fue entonces, a las 10 de la mañana y finalizamos en la estación de Miraflores de la Sierra, pasando por el destacamento penal de Chozo de la Sierra, que conocemos aquí en Soto Real, cerca del puente de Once Ojos. Es un recorrido aproximadamente de 12 kilómetros, con dificultad pues prácticamente nada, que está la vía feria está prácticamente llano. La segunda etapa, el sábado 26, vamos a empezar a las 10 de la mañana en la estación de Miraflores de la Sierra, pasando por el destacamento de Busta Viejo, los Barracones, y llegamos a la estación de Busta Viejo sobre las 2 de la tarde. Son 10 kilómetros escasos, fácil de andar por la vía. En la tercera etapa, el domingo 27, salimos de la estación de Busta Viejo sobre las 10 y llegaremos a la estación de Garganto de los Montes sobre las 2, pasando por los destacamentos penales de Valdemanco y Lozoyuela. Otra vez el recorrido no es mucho más que 11 kilómetros. Lo que sí, hay 2 túneles por encima de 2 kilómetros cada uno. Y en este caso estará bien de llevar linterna, pero también un poco de ropa porque hace fresquito ahí en los túneles. Es importante, en todo caso, apuntar a estos marchas, sobre todo el domingo, porque el domingo vamos a alquilar un autobús para traernos de vuelta desde Garganta de los Montes hasta Busta Viejo. En todo caso, para todo esto y más información, tenéis en la página web de chozdelasierra.org, pero para apuntarse hay que escribir al correo patrimonio@chozdelasierra.org. También el sábado 26 de septiembre tenemos una salida al monte, para gente experimentada, porque es una ruta exigente, lo que llamamos nosotros ruta Montaraz, que pasa por el puerto de Malagosto y pasa también por el río Cambrones hasta la granja. Empezamos a las 8 de la mañana y seguramente terminamos tarde, sobre las 5 o 6 de la tarde. También este fin de semana, 26-27, está la visitaria social abierto de 10 de la mañana hasta las 2 de la tarde, para todo lo que necesites en cuanto a arreglos, pero también para mantener bien tu bici. El domingo 27, por la mañana, también empezando a las 11 hasta las 2, tenemos el rastrillo de Soto en la Plaza de la Villa Soto Real, este para artículos de segunda mano. También se puede llevar cosas ahí, que tenemos una mesa de la Asociación Cultural Chozo de la Sierra, que si mientras que estás puedes intentar vender, intercambiar o regalar las cosas que a lo mejor a ti no te sirve ahora, pero para otra gente pueden ser útiles. Y para el miércoles 30 de septiembre tenemos a las 7 de la tarde en el Salón de Actos de Casa de Cultura aquí en Soto Real la presentación del libro El Ocaso de la Biodiversidad. Viene el autor Pablo Jiménez para presentarlo, pero también nuestro socio y amigo Paco Cantó va a presentar a Pablo y, y un poco de su reflexión también sobre este libro. Y luego a las 8:30 estaremos delante del Centro de Salud, como todos los miércoles. Y el sábado 3 tenemos otra salida al monte, en este caso es una ruta de iniciación. Y vamos a un sitio muy interesante, que es el Cañón del Duratón, cerca de Sepúlveda, en Segovia. Para esto, pues también tenéis que contactar con airelibre@chocedelasierra.org para apuntar, porque este también necesita un poco de logística para organizarnos a llegar ahí. Y el domingo 4 de octubre, pues habrá otro programa de Cultura Eres Tú. Y por la tarde también un nuevo programa de Jazz con Fornos con José Antonio. Y estáis atentos a las redes sociales donde estamos y nuestra página web de chocedelasierra.org para más cosas, porque a veces decidimos, sobre todo siguiendo principios de octubre, a lo mejor hay algún evento que todavía no está puesto en nuestra agenda.
0: Bueno, Lorenz, pues nada, nos vemos en 15 días. Adiós a todos y a todas. Que tengáis una buena semana.
1: Gracias, Carmen.

0: Son las 10 de la mañana.
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0: Hola, buenos días, humanos inteligentes. Todo lo que haya por ahí que nos esté escuchando o que nos estéis viendo, ya sabéis que empieza aquí Newsclick Ciber. Estamos en el programa número 2 de la temporada 17 y hoy tenemos en el estudio a cuatro personas, cuatro seres humanos inteligentes, ninguna inteligencia artificial.
1: Muchas gracias por la parte que me toca.
0: Bueno, pues aprovechamos para dar la bienvenida a don Enrique Maza. ¿Qué tal?
1: Muy bien, muchas gracias, Carlos, muchas gracias por invitarme.
0: Hacía mucho que no venías, ¿eh?
1: Hacía mucho, pero ya estamos de vuelta.
0: Menos mal, has traído el fresquito.
1: Sí, ahora viene el fresquito.
0: Bueno, no sé, hablábamos también con... Aprovecho para dar la bienvenida a María Gutiérrez, que es nuestra invitada de hoy. ¿Qué tal, María? ¿Buen tiempo?
2: Bueno, yo, como os decía, que soy de León, que por encima de los 25 grados yo dejo de funcionar.
0: Empiezas a derretirte, ¿no?
2: Así que imaginaros el sufrimiento.
0: Y tenemos a nuestro clásico, a nuestro Rubén Carrasco. ¿Qué tal, Rubén?
3: El clásico ha vuelto. Pues encantado de estar aquí con todos vosotros, Carlos.
0: Finalmente estoy yo, Carlos Lillo, y os proponemos que nos acompañéis durante los 55 minutos que nos van a llevar hasta el concurso final. 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Y Enrique, ¿qué tenemos hoy?
1: Pues vamos a empezar hoy con las noticias de tecnología, seguido de la ciberpíldora, de la que vamos a hablar del atraco de los 25 millones. Luego la tecnoefeméride, y en el monográfico vamos a hablar de los documentos cifrados, si son realmente indescifrables o no. La tecnología curiosa, vamos a hablar del TAC, que es una ayuda en diagnóstico médico. Y en la entrevista tenemos a María Gutiérrez, que es experta en tecnología cuántica, Carlos.
0: Bueno, pues vamos a ir con esas noticias semanales de tecnología, pero una vez más recordamos a toda la audiencia que tiene que estar atento porque haremos al final ese concurso y será sobre algo que hayamos dicho. Va a ser una pregunta muy, muy sencilla.

0: 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Tenemos hoy una colección de noticias realmente curiosa. Y arrancamos con una noticia que nos conecta directamente con la inteligencia artificial y además la conecta con la ciberseguridad. En España se ha conocido una notificación de una posible brecha de datos personales ejecutada con la ayuda de un agente de inteligencia artificial. Según la información publicada el pasado 16 de septiembre, el agente habría buscado vulnerabilidades, accedido a sistemas y modificado datos personales, además de consultar documentos financieros. La Agencia Española de Protección de Datos ha recibido la notificación, pero es importante aclarar que los hechos todavía están sujetos a investigación.
1: Y aquí aparece un cambio importante, porque hasta ahora, cuando hablábamos de un ataque, pensábamos en un ciberdelincuente utilizando diferentes herramientas. Pero ahora podemos encontrarnos con sistemas de inteligencia artificial capaces de ejecutar una secuencia de acciones: buscar, probar, acceder y continuar.
2: Sí, pero eso no significa que debamos atribuir automáticamente toda responsabilidad a la IA, ya que hay que analizar quién configuró el agente, qué permisos tenía y qué controles existían o qué supervisión humana se aplicó.
0: Exactamente, la pregunta que deja esta noticia está muy clara. ¿Están las empresas preparadas para registrar y controlar las acciones de un agente de inteligencia artificial igual que controlan las de un usuario humano? Ahí queda la pregunta abierta. Yo tengo una respuesta, pero la dejamos abierta. La siguiente noticia nos habla de Google y Gemini. Una información publicada esta semana describe un fallo durante una prueba de ciberseguridad en la que el sistema de inteligencia artificial habría accedido a empresas reales que no formaban parte de un entorno de pruebas. El problema, según la información difundida, fue que Gemini disponía de acceso a Internet cuando no debía haberlo tenido. El sistema pudo realizar acciones de reconocimiento y ataques de fuerza bruta antes de que se detectara el incidente.
1: Y esto es un ejemplo muy interesante de un problema clásico de seguridad. No basta con que el software sea inteligente. También hay que limitar correctamente el entorno en el que funciona.
2: Ay, ay, ay, ay, ay, es que un laboratorio de pruebas debe estar aislado. Hay que aplicar segmentación de red, identidades específicas, permisos mínimos y controles para impedir que un experimento pueda afectar a terceros.
0: La conclusión para las empresas sería sencilla. Cuando probemos agentes de inteligencia artificial con capacidad de actuar, debemos tratarlos como sistemas potencialmente peligrosos. El acceso a Internet, las credenciales y los permisos tienen que estar perfectamente controlados. La tercera noticia nos va a llevar al debate sobre el futuro de la inteligencia artificial. Durante los últimos días, varios dirigentes de empresas del sector han planteado la necesidad de coordinar medidas de seguridad ante el avance de los modelos avanzados. La discusión incluye cuestiones como evaluaciones externas, cooperación con los distintos gobiernos y además aplicarse algunos límites a los desarrollos. Sin embargo, las compañías no están manteniendo una posición idéntica. Algunas defienden más coordinación regulatoria, mientras que otras prefieren que cada laboratorio se autogestione internamente sus medidas de seguridad.
1: Pero lo que está claro es que esto nos afecta a todos, porque estamos hablando de tecnologías que pueden incorporarse a empresas, servicios públicos y sistemas críticos.
2: Así es, Enrique. Hay que encontrar el perfecto punto de equilibrio entre innovación y control. Una IA más capaz puede ayudar a detectar vulnerabilidades, pero también puede facilitar actividades maliciosas si se utiliza sin ninguna garantía.
0: En definitiva, el debate no es únicamente tecnológico, también es empresarial, regulatorio y de seguridad. Vamos ahora con otra noticia que nos puede interesar especialmente a los profesionales de la ciberseguridad. Un análisis publicado por Wired advierte de un aumento muy importante de vulnerabilidades identificadas con ayuda de herramientas de IA. El artículo señala que grandes empresas tecnológicas están publicando cifras muy elevadas de correcciones y parches, mientras que el volumen de vulnerabilidades registradas sigue creciendo y creciendo.
1: Y esto impacta directamente en nuestros reportes que hacemos mensuales o semanales de las métricas de vulnerabilidades, ya que la IA puede acelerar la búsqueda de fallos en el software. El problema aparece cuando los equipos de seguridad no tienen o no tenemos la capacidad suficiente para revisar, priorizar y corregir todas esas vulnerabilidades.
2: Bueno, y es que no es lo mismo descubrir que solucionar. Encontrar un fallo no significa que esté resuelto. Hay que comprobar su impacto, evaluar si está siendo explotado y aplicar una corrección sin romper el servicio. Todo en caliente.
0: Por tanto, el mensaje podría ser muy claro. La IA puede ayudar a encontrar problemas, pero las empresas deberían reforzar sus procesos de gestión de vulnerabilidades priorización y parcheo, para contestar a lo que decías tú. No solo hay que detectar, sino que además hay que arreglar. Nos vamos a trasladar virtualmente hasta Bruselas. La presidenta de la Comisión Europea, Ursula von der Leyen, ha planteado la necesidad de abordar los riesgos asociados a la IA avanzada y mantener conversaciones con los principales laboratorios. Entre las preocupaciones señaladas están los posibles usos maliciosos de modelos cada vez más capaces, incluidos los ataques informáticos. La propuesta de la Unión Europea se enmarca en el debate europeo sobre cómo combinar innovación tecnológica con seguridad. Vaya debate.
1: Es que Europa intenta, una vez más, una estrategia que no se limite a impulsar la tecnología, sino que también establezca condiciones para su uso responsable.
2: Bueno, y desde la perspectiva de ciberseguridad, la evaluación de modelos y el control de sus capacidades son fundamentales. Y esto le encanta a Europa. Y no podemos asumir que un sistema es seguro únicamente porque lo haya desarrollado una empresa reconocida.
0: Y ahora nos vamos con la evolución del mercado de la ciberseguridad. Un análisis publicado por el diario económico Cinco Días ha señalado que varias empresas del sector han registrado una evolución positiva en bolsa durante las últimas semanas, en un contexto marcado por el aumento de las amenazas y el interés de la inteligencia artificial. Este artículo menciona compañías tan relevantes como CrowdStrike, Zscaler, SentinelOne o incluso nuestros amigos de Palo Alto.
1: No sé si las uso todas o casi todas, pero es importante distinguir entre una noticia sobre la evolución bursátil y una valoración sobre la calidad de las soluciones. Que una empresa suba en bolsa no siempre significa que su tecnología sea más segura o que vaya a resolver todos los problemas.
2: Pues sí, Enrique. Las organizaciones deben evaluar la capacidad real de detección, respuesta, integración y gestión de incidentes, y también deben tener en cuenta los costes y el riesgo sin depender un único proveedor, lo que viene siendo el vendor locking de toda la vida.
0: La ciberseguridad sigue siendo una de las necesidades más estratégicas de cualquier empresa, pero sin embargo las decisiones de compra deben basarse en evidencias técnicas y no en lo que vale en bolsa.
2: Dinerito.
0: ¿No? Si no, todas comprarían lo mismo.
1: O afinidades tampoco.
0: Bueno, tampoco, también es eso, también. Vamos a hablar de uno de los conceptos que más debate está generando en el sector de las tecnologías de la información, que sería la mejora autónoma de los modelos de inteligencia artificial. Un análisis de Associated Press explica que varios laboratorios están considerando cada vez más cercana la posibilidad de que los sistemas de IA participen en tareas de desarrollo y mejora de otros modelos, es decir, nuevas generaciones. Esto no significa que exista ya una IA capaz de mejorar indefinidamente o infinitamente por sí sola, sino que están automatizando partes del trabajo de investigación y desarrollo.
1: Exactamente, Carlos. La diferencia ahí es importante. Automatizar una tarea de programación o evaluación no equivale necesariamente a que un sistema pueda desarrollar capacidades ilimitadas sin intervención humana.
2: Bueno, y se acabarán los sprint diarios, ojalá, pero bueno, a lo que vamos. Cuanto más autónomo sea un sistema, más importante será comprobar qué está haciendo, qué código genera, qué recursos utilizas y si puede modificar componentes críticos subyacentes.
0: Por otra parte, la inteligencia artificial necesita cada vez más capacidad de computación y eso tiene una consecuencia directa en el consumo energético de los centros de datos, que es un tema que tenemos ahí pendiente de tratar en profundidad. Así que la idea no solo es conocer la potencia máxima de un procesador, también nos interesa saber cuántas operaciones útiles puede realizar por cada unidad de energía.
1: Y eso es especialmente importante para las empresas que estás construyendo los grandes centros de datos. La electricidad, la refrigeración, la disponibilidad de conexiones de red, todo eso puede convertirse en factores muy limitantes.
2: Sí, desde la ciberseguridad pues hay otra consideración. Cuanto más crítica sea la infraestructura, más importante será protegerla frente a interrupciones, acceso no autorizado y fallos de configuración, que eso en España pues lamentablemente tenemos experiencia.
0: Y en cualquier otro sitio, Rubén.
2: Bueno, el blackout famoso.
0: La novena noticia es transversal a todas las anteriores. Los agentes de IA ya no se limitan a responder a preguntas. Pueden utilizar herramientas, consultar datos y realizar acciones en nombre del usuario o la empresa que es la dueña de esta actividad. Esto introduce, evidentemente, nuevos riesgos de seguridad. Un agente con permisos excesivos podría acceder a información que no necesita o ejecutar operaciones que no estaban previstas. Esto no es nada nuevo.
1: La gestión de identidades de toda la vida, pero ahora aplicado a identidades de inteligencia artificial. Así que las organizaciones deben aplicar el principio de mínimo privilegio. Cada agente debería disponer únicamente de los permisos necesarios para realizar su tarea.
2: organizaciones híbridas que se viene llamando, hay que saber qué agente está actuando, con qué credenciales, qué herramientas ha utilizado, qué datos ha consultado. Importante todo lo del linaje del dato y los registros de actividad son fundamentales para investigar un incidente.
0: Bueno, vamos con la última de las noticias. Nos salimos un poco del campo de la IA, que es un poco repetitivo. No repetitivo, pero sí necesario. Y nos vamos al mundo de la biotecnología, que sabéis que es algo que nos interesa mucho al programa. Y vamos con una investigación que parece sacada de una película de ciencia ficción, ya que científicos de la Universidad de Stanford han conseguido implantar tejido cerebral humano obtenido a partir de células madres procedentes de la piel en ratones modificados genéticamente. ¿El objetivo cuál era? Pues era estudiar cómo se desarrolla el tejido neuronal humano y cómo se conecta con otras estructuras del sistema nervioso. Los investigadores observaron conexiones funcionales con el cerebro y con la médula espinal de estos animales.
1: ¿Y por qué es tan interesante este avance? Pues porque nos permite estudiar enfermedades neurológicas en un entorno vivo. Podría ayudar a comprender mejor patologías como la epilepsia, el autismo o la esquizofrenia.
2: No nos vengamos arriba tan pronto porque estamos hablando de modelos experimentales, no de un cerebro humano completo ni una reproducción de la conciencia humana. Además, existen importantes cuestiones éticas sobre la utilización de tejido neuronal humano en animales.
0: Estoy de acuerdo, la biotecnología está avanzando en la combinación con células humanas, ingeniería genética y modelos animales. Sin embargo, estos avances sí que pueden contribuir, por una parte, a la investigación médica, pero deben ir acompañados de los controles científicos y, yo, como tú decías, también éticos muy rigurosos.
1: Y vamos a dejar aquí, si me permites, una pregunta para el futuro. Es hasta dónde podremos llegar en la creación de modelos biológicos que reproduzcan enfermedades humanas sin necesidad de experimentar directamente con pacientes.
0: Bueno, una investigación que nos recuerda que la tecnología no solo está en los ordenadores y en la inteligencia artificial, sino que está también en lo que hacen nuestros amigos científicos, biólogos en este caso. Y hasta aquí nuestro repaso a la actualidad tecnológica de esta semana. Vamos a volver la semana que viene con más noticias. Vamos a ver si serán todas de IA o de computación cuántica o de qué serán. 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Y vamos a hablar, como nos decías al principio, Enrique, de un deepfake, de un fraude de 25 millones de euros o de dólares. El comienzo es con una videollamada que es demasiado real. Porque, Rubén, te voy a plantear una situación. Imagínate que estás trabajando allá en la oficina con tus plantitas, con tus jueguecitos, tranquilamente, y te llega un día tu jefe y te dice: necesito que hagas una transferencia de varios millones de euros, suponiendo que tengas acceso a eso, claro. Es una operación confidencial y tenemos mucha prisa porque vamos a abrir una operación en Checoslovaquia. Bueno, perdón, la República Checa.
2: Bueno, muy interesante la pregunta, Carlos, pero lo primero creo que sería preguntarme si mi jefe se ha vuelto loco.
0: Bueno, a lo mejor puede que sí o puede que no.
2: Puede que sí o puede que no. Pero bueno, si algo nos han enseñado en el campo de la ciberseguridad es que no podemos fiarnos de cualquier mensaje que nos llegue, Carlos.
0: Exactamente. Ahora imagínate que le dices: mira, no me fío, vamos a hacer una videollamada y me lo confirmas.
2: Pues podría parecer una solución bastante razonable, porque le ves la cara al jefe, escucha su voz y comprueba si la petición es auténtica.
0: Ah, pero cuidado, porque precisamente eso es lo que le ocurrió en un caso real que ha dado la vuelta al mundo de la ciberseguridad. Y aquí es donde viene lo realmente sorprendente. El trabajador hizo lo que aparentemente debía hacer y acabó participando en un fraude de 25 millones de dólares.
2: Pues sí, y como todos nuestros oyentes habrán imaginado, no estamos hablando de una empresa pequeña. El caso se produjo en la oficina de Hong Kong de Arup, que es una multinacional británica de ingeniería, una compañía de gran tamaño conocida, entre otras cosas, por su participación en proyectos como la ópera de Sydney.
0: Es decir, no estamos hablando de una empresa pequeña y de alguien que acaba de abrir una cuenta de correo en el que cae con el primer mensaje que le llega fraudulento, ¿no?
2: No, estamos hablando que este de empleado, pues es, alguien que trabaja en el departamento financiero, en una empresa importante, recibe un mensaje supuestamente enviado por su director financiero que estaba en Londres, y el mensaje le pide realizar unas operaciones económicas confidenciales y urgentes relacionadas con la supuesta operación corporativa. ¿Sabes? Lo de la urgencia. Siempre.
0: Sí, pero vamos a detenernos aquí un poquito, Rubén, porque el empleado no se lanzó directamente a transferir al banco esos 25 millones.
2: No. El empleado sospechó y dijo, vamos a ver, esto no me cuadra mucho. ¿Por qué me estarán pidiendo una operación de este tamaño por un mensaje? Y claro, se quedó pensando y dijo, bueno, pues vamos a confirmarlo cara a cara, llámame por vídeo.
0: Bueno, parece razonable, sospechas, no actúas y buscas una comprobación, o segunda comprobación.
2: Pues sí, lo que ocurre es que los delincuentes tenían preparado una respuesta que iba a convertir esa verificación en la trampa definitiva.
0: Claro, porque ahí en esa videoconferencia le dijeron, claro, bueno, le dijo su jefe, ¿no? Claro, hay que hacerlo, ¿no? Pues no hay ningún problema, Rubén.
2: Pues sí, y el trabajador entró en la llamada y aquí empieza un poco pues lo que parece sacado de un guión de Tarantino, ¿no? Porque el empleado se encuentra en la videollamada con su supuesto director financiero, que estaba en Londres, y no solo estaba él, sino que aparecían también otros compañeros de diferentes departamentos de la compañía. O sea, que estaba bastante currado esto.
0: Estaba el director técnico, había otra serie de directores. Uh-huh. Vamos, sí, que no era una videollamada con un señor desconocido diciendo, hola, soy tu jefe, mándame 25 millones. No era así.
2: No, qué va. La escena estaba mucho más currada. Aparecían varias personas con sus rostros, voces, comportamientos aparentemente normales y gesticulaban, hablaban y participaban en la conversación de una manera pues muy natural.
0: La verdad es que ves a toda esa colección de directores que los conoces tú personalmente. Sí. Y entonces, ¿qué piensas?
2: Pues claro, pues ¿qué podría pensar, no? Pues esta persona pensó que la petición era auténtica porque el cerebro interpreta que está viendo a personas que conoce y por lo tanto la operación pues tiene que ser legítima, y ese es precisamente el problema. El empleado había desconfiado el mensaje, pero la videollamada le proporcionó una sensación de falsa seguridad.
0: Uh-huh. Bueno, vamos a darle un poco de giro a la historia, porque ¿las personas eran verdaderas o eran falsas?
2: Bueno, pues claro, a lo largo de varios días autorizó como 15 transferencias bancarias y el resultado fue un fraude aproximadamente, si vamos sumando, de 25 millones de dólares. Pero claro, es que ninguna de esas personas que aparecía en la videollamada era real.
0: Eran todos falsos.
2: Eran recreaciones digitales generadas mediante IA, lo que conocemos como deepfake, y los atacantes habían creado una representación falsa de los directivos y compañeros de la empresa que interactuaban entre ellos.
0: Pero no solamente el rostro, sino que además la voz, y hablaban como sus jefes.
2: Nada, gesticulaban y bueno, pues como en cualquier reunión virtual, pues estaban interactuando con contenidos sintéticos generados por los delincuentes, pero que parecían totalmente reales.
1: Perfectos clones digitales, ¿no?
0: Perfectos, sí, clones.
2: Correcto.
0: Oye, ¿cómo se puede falsificar una persona? Porque la palabra deepfake se utiliza mucho, pero ¿qué significa exactamente?
2: Bueno, pues al final un deepfake es un contenido audiovisual manipulado o generado de forma sintética mediante técnicas de IA para representar a una persona haciendo o diciendo algo que no ha hecho o dicho realmente. Y puede ser un vídeo, puede ser una imagen, puede ser un audio. Y por ejemplo, pues imagínate que cogemos varios vídeos públicos de un político, de un empresario, de una persona pública, ¿vale?, que tiene presencia en internet, y con suficiente material, si vamos pegando todos esos trocitos con determinadas herramientas, podemos aprender pues cómo se comporta, cómo gesticula, cómo es el tono de su voz, cuál es su cadencia al hablar, y con esto pues tenemos el clon.
0: Rubén, porque ya no solamente es un vídeo, sino que es una conversación en la que tú le estás interactuando contra una máquina que te está respondiendo.
2: Pues sí, porque la tecnología ha aumentado muchísimo. Ya no estamos hablando necesariamente de vídeos que se ven mal o de voces robóticas que se detectan rápidamente. Hay sistemas capaces de generar imágenes y audio muy, muy convincentes, incluso con interacción en tiempo real, es decir, con muy poquita latencia.
0: Y también, por otra parte, entiendo que hubo una fase previa de ingeniería social, porque se tuvo que estudiar a las personas, ¿no?, que iban a participar en esa videoconferencia.
2: Claro, en el caso de Arup, las informaciones públicas señalaron que los delincuentes habían realizado un trabajo previo de recopilación de información pública, incluyendo materiales audiovisuales de los diferentes directivos que aparecían en esa videollamada.
0: Bueno, vamos a dar un paso bastante más adelante. Rubén, ¿qué debería haber hecho el empleado después de recibir esa videoconferencia?
2: Bueno,
0: ¿tú qué crees que debería haber hecho?
2: Claro, al final lo que debería de hacer el empleado es establecer controles de seguridad que no dependan únicamente de lo que vemos y lo que escuchamos, ¿vale? Al final una videollamada no tiene, como estamos viendo, por qué ser una prueba suficiente para autorizar o no una operación financiera de alto riesgo, sobre todo por el tema de la urgencia. Y para ello la empresa debería de proveer a sus empleados de un procedimiento de verificación independiente donde se pueda comprobar la solicitud a través de diferentes canales previamente establecidos.
0: ¿Vale? Canales fuera de banda, ¿no?
2: Totalmente.
0: Ajá. Bueno, pues hasta aquí esta ciberpíldora, porque teníamos mucho más texto, pero tenemos muchos más temas que tratar. Así que nos vamos con nuestras tecnoefemérides.
2: Bien.

0: Comenzamos con un 22 de septiembre de 1791. Ese día nació en Londres Michael Faraday, uno de los científicos que más contribuyeron a lo que hoy podemos disfrutar de la electricidad. Faraday investigó la relación entre la electricidad y el magnetismo, y sus trabajos sobre la inducción electromagnética fueron fundamentales para el desarrollo de los generadores eléctricos y los motores que tanto te gustan, Enrique.
1: A mí me encanta, yo soy fanático. Y lo más interesante es que Faraday no tuvo una formación académica convencional. Comenzó como aprendiz de encuadernador y aprendió ciencia leyendo los libros que pasaban por sus manos.
2: Y sus investigaciones tienen una conexión directa con la tecnología que usamos hoy, desde motores eléctricos, que ya sabemos que te encantan, Enrique, hasta sistemas de generación de energía, que creo que también te gustan.
0: La verdad es que la biografía de Faraday, yo la he leído, es realmente apasionante. Un tío muy, muy, muy curioso. Nos vamos entre el 23 y 24 de septiembre de 1846, y es que durante esta noche el astrónomo Galle, con la ayuda de otro que se llamaba Luis d'Arrest, observó por primera vez Neptuno, gracias a los cálculos realizados por un matemático francés, Urbain Le Verrier. Y es uno de los ejemplos más conocidos de cómo las matemáticas pueden predecir la existencia de un objeto celeste antes de que sea observado directamente.
1: Precisamente porque demuestra que la ciencia no consiste únicamente en mirar, también consiste en interpretar los datos, hacer cálculos y plantear hipótesis que luego se pueden comprobar.
2: Y al final es un principio que seguimos utilizando en la tecnología actual. Por ejemplo, pues en los modelos matemáticos que se emplean en la meteorología, en la inteligencia artificial, que casi nunca hablamos de ella, y en las simulaciones científicas.
0: Nos vamos a ver un poco a una efeméride que tiene que ver con la movilidad, ya que un 27 de septiembre de 1825 se puede considerar la fecha del nacimiento del ferrocarril público moderno. Bueno, vamos a ver, esto parece que fue ayer, pero ya llevó tiempo, ¿no, Enrique?
1: Sí, es difícil imaginar lo que debió suponer en aquella época ver una máquina capaz de arrastrar vagones por una vía de hierro. El ferrocarril cambió la forma de viajar y de transportar productos.
2: Y la evolución digital, bueno, digital no, ferroviaria, continúa hoy con trenes de alta velocidad, sistema de señalización, automatización y tecnología de mantenimiento predictivo.
0: Aquí Silvia tendría mucho
2: que decir. Aquí Silvia estaría
0: nuestra experta,
2: en su salsa.
0: A ver si vuelve, Silvia. Y ya vamos con la última efeméride que hemos preparado para hoy. Esta tiene que ver un poco con la medicina, ya que el 28 de septiembre de 1928 estaremos en pleno veraneo San Miguel, María. Vamos a tener una efeméride fundamental para la medicina y la biología, ya que Alexander Fleming observó que un moho que había contaminado una placa de cultivo impedía el crecimiento de determinadas bacterias. Un hallazgo fundamental, el de la penicilina.
1: Y aparentemente accidental, como en otras ocasiones también ha ocurrido. Fleming se dio cuenta de que alrededor del moho había una zona donde las bacterias no crecían.
2: Claro, pero no fue simplemente encontrar el moho y empezar a fabricar antibióticos, equipo. Hay que, bueno, pues para convertir este proceso en un medicamento utilizable, pues requirió un trabajo posterior de investigación, producción, desarrollo clínico. Bueno, pues, lo de siempre.
0: Hay que trabajarlo con poquito.
2: Hay que currar.
0: Bueno, pues hasta aquí nuestras tecnoefemérides y vamos con el monográfico.

0: El riesgo humano es el vector de ataque casi más importante para cualquier organización. Libra Cyber dispone de la solución más innovadora que prepara a los usuarios frente a las ciberamenazas que son cada vez más sofisticadas. Y mientras que estás escuchándonos, es posible que alguien esté copiando todo lo que sale de tu empresa, tus correos, tus contratos, las historias clínicas de tus pacientes. Bueno, en general, cualquier cosa que sea el petróleo de la organización, que son los datos. Pero ¿nada se puede leer si está cifrado o sí, Enrique?
1: Bueno, actualmente efectivamente todo el mundo puede almacenar ese contenido. Hasta ahora no podían hacer nada con él porque pues está cifrado, como bien comentas. Pero ¿nunca os habéis planteado si ese contenido cifrado es de verdad seguro, es indescifrable?

0: con muchas combinaciones posibles, tu ordenador las prueba una tras de otra, muy rápido, a millones de combinaciones por segundo, pero va secuencialmente una detrás de otra. Uh-huh. Un ordenador cuántico no usa interruptores, usa lo que se llaman qubits, y un qubit, mientras está calculando, puede estar en una mezcla de dos estados a la vez. No es que sea más rápido probando, pero es que explora el problema entero de otra manera, con otra aproximación. Un ordenador cuántico no necesariamente es un ordenador mejor, es pésimo realmente para casi todo, no te va a abrir el correo más rápido ni te va a mejorar el Excel, pero tiene una gran capacidad para resolver problemas, y justo uno de ellos es exactamente el que hoy protege tus comunicaciones.
1: Bueno, que está María también, ¿hay alguien ya con alguna de estas máquinas?
0: Existen,
1: María.
2: Hombre, claro.
0: Vale. Funcionar del todo parece que todavía no. El problema es que los qubits son muy frágiles. Se estropean solos. Con el calor, la vibración, le afecta todo. Así que hacen falta muchos qubits físicos para construir uno fiable, lo que se llama el qubit lógico. Y ahí es donde se está avanzando muy rápido. En marzo de este mismo año, la empresa Quantinuum presentó 94 qubits lógicos, con corrección de errores. Dijo una frase que debía ponernos a todos en alerta, que llegar a una máquina capaz de romper cifrado ya es una cuestión de plazos de ingeniería. IBM apunta a 200 qubits lógicos en 2029.
1: O sea, ha dejado de ser un problema de física para ser un problema de calendario. Estamos hablando ya de calendario. ¿Y todo esto qué implicaciones va a tener en nuestras futuras o las actuales comunicaciones?
0: Aquí conviene ser precisos, Carlos, porque se exagera mucho. Para abrir el cifrado de tu banco harían falta unos 1.400 qubits lógicos, pero la propia IBM sitúa esa cantidad de qubits a principios de 2030. Y aún así, no se rompe todo el cifrado, se rompería una parte. Mira, vamos a hablar de los dos tipos de cifrado que hay actualmente. Imagínate, vamos a hablar primero del cifrado simétrico, ¿vale? Imagínate que tú y yo queremos hablar en secreto, pero no nos hemos visto nunca, ¿no? Necesitamos ponernos de acuerdo en una contraseña común sin que nadie nos oiga acordarla y usar esa contraseña para cifrar la conversación. El cifrado que usa el banco, que usa WhatsApp, ese cifrado aguanta. Con lo cuántico puede perder algo de fuerza, pero se arregla alargando la clave común que tenemos tú y yo. Ese no sería el problema. El problema es cómo dos desconocidos se ponen de acuerdo en una clave a la vista de todos. Eso se resuelve con el cifrado asimétrico. Son nombres que te sonarán, el RSA, sí. La curva eléctrica, y eso es exactamente lo que un ordenador cuántico deshace.
1: ¿Y este cifrado asimétrico dónde se está utilizando actualmente?
0: Pues mira, por ejemplo, la firma electrónica, el DNI electrónico, en las actualizaciones que te llegan a tu móvil y en las conexiones cifradas VPN con las que tu empresa se conecta. Uh-huh. Está debajo de todo eso, y por eso cambiarlo no es tan sencillo como apretar un botón. Es una obra que puede durar años.
1: Bueno, entonces alguien puede estar pensando, vale, pero esto es una cosa de espías, y a mí en qué me influye, ¿no?
0: Pues resulta que esto ya está en el calendario de los reguladores, con fechas ya definidas, y algunas están muy cerca. Por ejemplo, en enero de 2027, la NSA americana exige criptografía resistente a cuántica en toda compra nueva para sistemas de seguridad nacional. 2030, NIST declara obsoletos el RSA de 2048 y la curva elíptica de 256 bits. Y España arranca también con la migración de sus sistemas críticos. Voy a terminar siendo justo, porque en esto se exagera mucho y no hace falta. No existe hoy ningún ordenador cuántico capaz de romper el cifrado que usas. Mañana no se va a romper Internet tampoco. No vas a perder el dinero del banco, ¿eh? No hay que comprar nada con urgencia. Pero no hace falta imaginarse el escenario que viene, porque ya lo hemos vivido antes. Por ejemplo, en 1942, con los alemanes a las puertas de Moscú, cuyos mensajes se lograron descifrar en 1946 y se estuvieron leyendo en secreto durante más de 30 años.
1: ¡Toma!
0: O el primer RSA, o el cifrado DES, o incluso el cifrado de las llamadas móviles GSM de los 90, que se consideran hoy en día inseguros. Si alguien hubiera estado almacenando todo ese tráfico, hoy en día sería capaz de leerlo en texto claro.
1: Bueno, con esto vamos a cerrar este monográfico de hoy, que nos abre ya paso a lo que nos contará María dentro de un poquito. Vamos a ver qué curiosidad tenemos hoy.

0: Pues en la sección de tecnología curiosa de Clicier vamos a hablar de una tecnología que probablemente muchos de nuestros oyentes han utilizado alguna vez o algún familiar, aunque quizás no sepan exactamente cómo funciona. Y no, no, Enrique, no vamos a hablar de un nuevo teléfono móvil ni de inteligencia artificial,
1: Raro.
0: vamos a hablar de medicina.
1: Vaya.
0: Así que mira, Enrique, Rubén, ¿alguno de vosotros ha hecho alguna vez un TAC?
1: Sí, Carlos, es esto cuando te dicen, quítate las piezas metálicas.

0: conectados, seguro que de los que nos están escuchando también. Entras en el hospital, te tumban en la camilla y esa máquina con forma de aro empieza a dar vueltas y en unos minutos ya tienes imágenes.
1: Claro, cuando estás ahí te preguntas, ¿qué está haciendo realmente esta máquina? Porque cuando miramos un escáner vemos una especie de túnel, pero el médico después nos enseña imágenes del cerebro, los pulmones, los huesos, el abdomen. ¿Qué ha pasado?
2: Exactamente, y vamos a descubrir qué es un TAC. ¿Cómo funciona un TAC? Es lo mismo que un escáner. ¿Qué diferencia hay con una radiografía? ¿Por qué los médicos lo utilizan para detectar problemas que no se pueden ver desde fuera? Vamos a intentarlo todo sin palabras demasiado técnicas. Empecemos por lo más básico, Enrique. Cuando hablamos de un TAC o un escáner médico, ¿de qué estamos hablando?
0: Bueno, pues sin entrar en palabras técnicas, pero TAC significa tomografía axial computarizada. Aunque actualmente se suele hablar de tomografía computarizada a secas o TC. Es una prueba médica que utiliza rayos X y un ordenador para obtener imágenes detalladas del interior del cuerpo. Y a diferencia de una radiografía convencional que produce una imagen más parecida a una fotografía en la que las estructuras pueden quedar superpuestas, el TAC permite observar el cuerpo en secciones o cortes.
1: Así que no es simplemente hacer una radiografía más grande.
0: No, hombre, no. La idea es que la máquina obtiene información desde distintos ángulos y el ordenador la procesa para crear imágenes de secciones del cuerpo. Imaginemos que tenemos una barra de pan. Si hacemos una fotografía del pan entero, vemos su forma exterior. Pero si lo cortamos en muchas rebanadas, podemos observar lo que hay dentro de cada una. Pues el TAC hace algo muy parecido, pero con el cuerpo humano y utilizando tecnología de rayos X y reconstrucción informática para que no haya que cortarlo en rebanadas.
2: Y aquí tenemos la primera conexión con ClickCyber, con la tecnología. El aparato no se limita a capturar una imagen, sino que recoge una gran cantidad de datos y utiliza algoritmos informáticos para reconstruir el interior del cuerpo. Es decir, una combinación de física, electrónica, informática y medicina.
1: Y eso podría explicar por qué se llama tomografía computarizada, ya que la imagen final no sale directamente de una cámara, sino que el ordenador tiene que procesar toda esa información.
2: Bueno, vamos a ver cómo se hace, porque el TAC utiliza rayos X y la reconstrucción informática para generar imágenes seccionales, esas rodajitas que nos contaba Enrique, y en algunos casos reconstrucciones hasta tridimensionales. Porque Rubén, vamos a imaginar que tenemos delante un escáner en un hospital, es una máquina circular, como hemos dicho, una especie de donut muy grande, con una abertura en el centro. El paciente se tumba en una camilla que entra por ese espacio. ¿Y qué sucede cuando empieza la prueba?
1: Bueno, pues dentro de ese donut pues hay un sistema que gira alrededor del paciente. Por una parte tenemos una fuente que emite rayos X y al otro lado unos detectores que reciben los rayos X que han atravesado el cuerpo. Es como un negativo. La máquina realiza mediciones desde diferentes ángulos.
0: Y aquí ocurre algo realmente importante, ya que los distintos tejidos del cuerpo no absorben los rayos X de la misma manera. Los huesos, por ejemplo, absorben mucha radiación y aparecen con tonos claros. Pero otros tejidos presentan diferentes niveles de absorción y esa información ayuda luego al ordenador a distinguir las diferentes estructuras.
2: Es decir, el sistema está midiendo cuánto cambia el haz de rayos X cuando atraviesa nuestro cuerpo.
1: Sí, podemos imaginar que estamos intentando averiguar qué hay dentro de una caja sin abrirla. Es decir, que en lugar de mirar directamente, lanzamos una señal y medimos cómo llega esa señal al otro lado. Y en el TAC las mediciones se realizan desde muchos ángulos, como hemos visto anteriormente, así que el ordenador utiliza todos esos datos para hacer una reconstrucción de las imágenes.
2: Bueno, seguro que cuando alguien ha sufrido o ha tenido que hacerse una prueba de estas, se le parece que el tiempo es eterno, pero la realidad es que ocurre muy poquito tiempo. Algunos estudios se realizan incluso en segundos, aunque la duración total depende de la zona que se examine. Si se utiliza contraste, pues el protocolo puede cambiar un poco y será un poquito más largo.
0: Además, muchos equipos actuales son multidetector. Esto significa que pueden obtener información de varias secciones durante una misma rotación, lo que permite realizar exploraciones más rápidas y detalladas.
2: Así que cuando el paciente está tumbado y escucha el sonido de la máquina, no es que el aparato esté haciendo una fotografía tradicional, está recogiendo datos desde diferentes posiciones.
1: Y después todo este trabajo se le envía al ordenador, que convierte esos datos en imágenes que puede estudiar el especialista, es decir, la fuente de rayos X. Utiliza detectores rotatorios, se mezcla con el movimiento de la camilla y se reconstruye de forma informática, ¿no, Carlos?
2: Pues así es. Enrique, una duda muy habitual, tanto en una radiografía como en un TAC se utilizan en ambos casos rayos X. ¿Por qué no hacemos siempre un TAC y nos olvidamos de esa radiografía o rayos X?
0: Pues porque cada prueba tiene sus características y sus diferentes usos médicos. Una radiografía convencional es muy rápida y puede ser muy útil, por ejemplo, para observar determinados problemas de los huesos o el tórax, pero produce una imagen en la que las estructuras se proyectan unas sobre otras. En un TAC, sin embargo, las imágenes se obtienen por secciones, lo que facilita analizar la posición, la forma y las características de diferentes estructuras.
1: Según entiendo, en una radiografía de tórax podemos observar los pulmones, pero las estructuras del pecho se superponen en una imagen bidimensional. Pero con un TAC de tórax, el especialista es capaz de estudiar las imágenes por cortes, esas rebanadas que decíamos anteriormente, y obtener una visión más detallada de los pulmones, vasos sanguíneos y otras estructuras interesantes.
2: Entonces, ¿por qué podríamos decir que el TAC es siempre más preciso?
0: Hay que matizarlo. El TAC puede proporcionar mucha más información anatómica en determinadas situaciones, pero no significa que sea siempre la prueba adecuada. Depende de lo que quiere investigar el profesional, el médico. Una radiografía puede ser suficiente para una cuestión concreta, pero en otras situaciones se puede preferir un TAC, una resonancia magnética o incluso una ecografía o cualquier otra técnica.
2: Y esto es importante porque la medicina no consiste en utilizar la máquina más sofisticada en todos los casos, sino en elegir la prueba que mejor responda a una pregunta clínica.
1: Hay que tener en cuenta que el TAC utiliza radiación ionizante, mientras que la resonancia magnética utiliza campos magnéticos y ondas de radio. Es decir, son tecnologías totalmente diferentes.
2: Perfecto, ya tenemos una idea clara. El TAC no sustituye automáticamente a todas las demás pruebas de imagen. Es una herramienta más dentro del diagnóstico médico. Otro día tenemos que dedicarnos a hablar de la máquina de resonancia, porque es totalmente distinta a la prueba. Quien la ha sufrido, ahí sí que ha sufrido, porque son 40 minutos ahí tumbado oyendo unos ruidos
0: curiosos.
2: Que parecen extraterrestres. Parece que vienen de UMA o de otros sitios. Bueno, vamos a ponernos en la situación de un paciente. El médico le ha solicitado un TAC y llega a un hospital. ¿Qué ocurre desde que entra hasta que sale?
1: Bueno, pues primero el personal sanitario comprueba qué exploración se va a realizar y prepara al paciente. Dependiendo del estudio, puede ser necesario quitarse objetos metálicos o ponerse una bata. Y después el paciente se tumba en una camilla, generalmente boca arriba, y se coloca en la posición que necesita el examen. Y luego el médico le pregunta, ¿cómo te has quedado?
0: Pues preferentemente quieto, porque hay que permanecer muy quieto. Si nos movemos durante la adquisición de las imágenes, pueden aparecer imágenes borrosas que dificulten la interpretación.
2: Bueno, vamos a ir un poquito más adelante. Y hay una cosa que tranquiliza a muchas personas. ¿Es como una resonancia, pero estando en un tubo muy, muy cerrado que agobia mucho?
0: No exactamente. La mayoría de los TAC tiene una apertura amplia y corta y el paciente no se encuentra dentro de ese túnel largo que estás explicando. Aún así, cada persona puede sentirse de una manera diferente y es conveniente comunicar cualquier preocupación al personal médico.
2: Bueno, ¿cuánto suele durar una prueba de TAC?
0: Depende de la exploración. La adquisición de imágenes puede ser realmente rápida, pero el proceso completo, incluyendo preparación, colocación, administración de contraste, si aplica, puede durar un poquito más. Algunos procedimientos duran unos minutos y otros pueden acercarse a la media hora.
2: Vamos al contraste. ¿Qué es el contraste y para qué se utiliza?
0: Es una sustancia que se utiliza para mejorar la visibilidad de determinadas estructuras en las imágenes. En los TAC se pueden utilizar, entre otros medios, de contraste basados en yodo y especialmente cuando se necesita estudiar vasos sanguíneos u otras estructuras y tejidos.
1: Y entonces, Enrique, cuando te lo inyectan, ¿puedes sentir calorcito que recorre tu cuerpo? ¿Eso es normal?
0: Puede ocurrir, sí, calorcito. Algunas personas experimentan la sensación de calor pasajera, un sabor metálico incluso. Es importante seguir las instrucciones que te da el personal sanitario. Además, antes de utilizar contraste, el equipo médico debe valorar factores como los antecedentes de reacciones alérgicas y, cuando sea relevante, la función renal.
2: O sea, que no es un líquido que se introduce simplemente porque sí, sino que se utiliza cuando aporta información útil para el estudio que se estaría realizando.
0: Exactamente. El contraste ayuda a diferenciar determinadas estructuras y puede hacer que algunas lesiones o vasos sanguíneos se vean mejor.
2: Uh-huh. Bueno, vamos ya al final. ¿Para qué sirve un TAC? Vamos a dar algunos ejemplos prácticos, porque ya sabemos cómo funciona, pero en la práctica, ¿para qué sirve? ¿Qué buscan los médicos cuando solicitan un TAC, Rubén?
1: Bueno, puede mostrar imágenes detalladas de diferentes órganos y tejidos, ayudar a localizar posibles lesiones o sangrados internos, e imagínate, en una emergencia, la rapidez del TAC puede ser especialmente importante, incluso salvarte la vida.
2: Bueno, también se puede utilizar para estudiar el tórax, abdomen, pelvis, huesos y otras partes del cuerpo. Bueno, pues yo creo que es suficiente para un TAC. El que lo ha sufrido, que no sufre, no duele, no pasa nada. No, bueno. Y es muy rapidito. No, y es una
0: puede agobiar un poco, pero unos minutos.
2: Es poca cosa, poca cosa. Así que, venga, por fin vamos con María, que es lo más interesante.

0: Bueno, pues tenemos aquí en el estudio a María Gutiérrez, que como decíamos es una experta en tecnología y ciencia cuántica, que ya ha insistido mucho en puntualizar esto, porque si hablamos de tecnología cuántica casi siempre vamos a pensar en esos ordenadores cuánticos que ha trazado un poquito Enrique antes, que son máquinas capaces de resolver determinados problemas, no todos, que hoy resultan extremadamente complejos. Y hay una cuestión que me parece interesante. ¿Podrían existir nuevas amenazas que no afecten únicamente a nuestros datos o a nuestros sistemas informáticos, sino a la propia realidad física que nos rodea?
1: Bueno, la verdad es que todo es posible. Estamos en un mundo en el que la verdad es que cualquier cosa es posible. Pero sí que es verdad que durante todo este tiempo nos hemos centrado mucho en todo lo que es el mundo digital y demás, y a lo mejor nos hemos olvidado un poquito de ese mundo físico, ¿no?, en el que estamos. Y resulta que hay unas magnitudes fundamentales, como son la posición, el tiempo, el campo magnético, que son fundamentales porque sirven de base para construir un montón de cosas sobre ellas. De hecho, pues todos los sistemas, por ejemplo, de firma digital, de timestamping, o todos los sistemas de posicionamiento, el GPS y demás, dependen de estas variables, y resulta que estamos asistiendo ahora mismo a un modelo de amenazas contra esas variables fundamentales. Es decir, estamos viendo que no es que se ataquen los sistemas, sino que se ataca la magnitud física fundamental. De hecho, seguramente que habéis oído el apagado de GPS. O sea, hay un satélite, el Cosmos 2546, que es ruso y que tiene capacidad de apagar precisamente todo el sistema de posicionamiento GPS. No solo apagarlo, sino que podemos tener problemas de spoofing o de jamming, es decir, que podemos modificar la posición que se mide en nuestro GPS. Había unos barcos en el Mar Negro que estaban en un sitio y aparecían en otro. Es decir, que precisamente a lo que estamos asistiendo ahora es a eso, a esa posibilidad de modificar las variables físicas fundamentales que utilizan la mayoría de nuestros sistemas para posicionarnos, para firmar, para, en definitiva, viajar por el mundo.
0: Cuando escuchamos hablar de cuántica en los medios, casi siempre aparece la computación cuántica, pero tú querías poner el foco específicamente en que hay muchas más aplicaciones. ¿Cuáles son las grandes áreas de la tecnología cuántica que deberíamos conocer o que debería conocer nuestra audiencia?
1: No solo de computación vive la cuántica. Pues hay un montón de cosas. Mira, está, por ejemplo, la sensórica y la metrología, que es esto que os decía. Se puede medir la posición o el tiempo con ultra precisión utilizando este tipo de sensores, que se está desarrollando toda una gama de... en España, además, tener un ordenador cuántico es complicado, ¿no? Pero tener y diseñar sensores cuánticos, pues no lo es tanto. Entonces, hay un ecosistema de startups en España que precisamente están enfocadas en esta parte de sensórica y están, por ejemplo, desarrollando pues un gravímetro cuántico. ¿Para qué te sirve esto? Pues bueno, pues imagínate que se te apaga el GPS. Vale. Bueno, pues con estos sensores serías capaz de detectar con ultra precisión tu posición sin necesitar un medio externo. Pues ¿qué les pasa a los submarinos, por ejemplo? Que cuando más vulnerables son cuando tienen que subir a superficie a sincronizarse con todos los sistemas de posicionamiento. Bueno, pues con estos sensores no sería necesario. Entonces, toda la rama de sensórica y metrología cuántica es fundamental, también en medicina. O sea, se mide con tanta precisión el campo magnético del cerebro que se está utilizando, por ejemplo, pues para detectar enfermedades precoces de tipo Alzheimer, cualquier tipo de alteración que sea susceptible de medirse con un campo de tan sensible.
0: Aquí ya sabes que nos gusta mucho la ciberseguridad. Este programa nació con ciberseguridad, ya ha evolucionado, pero ¿qué puede aportar la tecnología cuántica a la ciberseguridad?
1: Pues, por ejemplo, estos sensores podrían servirnos para comprobar que estamos midiendo el tiempo o la posición con exactitud. Si vemos que está sincronizada lo que nos dice nuestro sensor con lo que nos están diciendo los sistemas de posicionamiento, pues sabríamos que no han sido vulnerados. Pero, por ejemplo, tenemos otra parte de la cuántica, que es las comunicaciones cuánticas. Vale. Entonces, este sería un mecanismo, lo que se llama QKD, intercambio cuántico de claves, que, fijaros, lo que contaba antes el compañero, no utilizamos ni esas claves, por ejemplo, simétricas, que utilizamos, no estarían generadas por un problema matemático, sino que estarían generadas basados en un comportamiento físico. Esto es inalterable. Si somos capaces de utilizar estas claves y generarlas, estas claves simétricas, después las consumimos donde queramos, pero serían indestructibles por el principio de no clonación. Si alguien intentara acceder, se pararía completamente la comunicación y sería indetectable. Es decir, que hay muchas cosas del mundo cuántico que nos pueden servir. La algoritmia. Estamos trabajando ahora, por ejemplo, en nuevos algoritmos de optimización que nos van a permitir tener el SOC mega seguro, porque son capaces de trabajar y estudiar todas esas correlaciones que necesitamos en un SOC para ver si realmente estamos siendo atacados o no, desde un punto de vista diferente, acometiéndolo con este tipo de algoritmos cuánticos. O sea que es una herramienta y va a ser una herramienta. Ya se habla de los SOCs cuánticos, del quantum SOC. Y es utilizar todas estas herramientas para dotarles de una mayor efectividad y sobre todo agilidad de proceso. Como decíais, el ordenador cuántico no sirve para cualquier cosa, pero para lo que sirve lo hace espectacularmente bien.
0: Vamos a imaginar que una tecnología cuántica permitiera realizar mediciones mucho más precisas, como estás anunciando, con esto de los submarinos o en casos en los que el satélite ruso ha ofuscado al GPS o al sistema Galileo europeo. ¿Qué ocurriría si alguien consiguiera manipular esos sensores? Es decir, ¿podría afectar a la navegación, a las comunicaciones, a los sistemas de defensa o a las infraestructuras críticas? ¿Esto crees que ya posible?
1: A ver, esto ocurre. O sea, quiero decir que, por ejemplo, todas las magnitudes físicas fundamentales es el campo magnético. Ya estamos viendo que estos microcampos magnéticos, utilizando sensores cuánticos, están modificando, por ejemplo, la información que transcurra en una fibra óptica. Pero es tan mínimo que no se nota. Y, sin embargo, estos sensores sí que están afectando a esos campos magnéticos, a la fibra, y sí que se están modificando. Pero ya digo, de una forma tan ultra precisa, que es muy difícil de detectar si no utilizas otros medios, pero claro que se está utilizando. Y además el problema es bastante grave, porque, por ejemplo, si se modifica las señales temporales, imagínate todo lo que tenga firma, todos aquellos procesos notariales, todos aquellos sistemas en los que tú hayas utilizado un time stamping para firmar, quedan anulados.
0: Oye, vamos a hablar un poquito del entrelazamiento cuántico, porque esto, los que nos gusta Star Trek, los Trekkies, bueno, pues nos parece bueno que está muy chulo. Dos partículas pueden presentar correlaciones que se mantienen incluso cuando están separadas por grandes distancias. Este es el fundamento, ¿no? O sea, ¿qué significa esto? ¿Que podríamos comunicarnos instantáneamente con alguien que está en un planeta a 37 millones de años luz?
1: A ver. Realmente no hay una transmisión de información. Es decir, el entrelazamiento cuántico, imaginaos que tenemos una tarjeta roja y una tarjeta verde. Las metemos en dos sobres y una de los sobres lo envío a Australia, ¿vale? Entonces, cuando alguien en Australia abre el sobre y ve que tiene una tarjeta roja, yo automáticamente, o sea, ese es el entrelazamiento, sé que la mía es verde. Pero eso no me aporta información. Es decir, no hay una transmisión de información real. Pero bueno, ¿pero sabes para qué nos serviría esto del entrelazamiento cuántico?
0: Dale.
1: Y ya que te gusta Star Trek, para la teleportación.
0: Esa
1: es la base de la teleportación. Esa es la base de la teleportación.
2: Se acabaron los atascos.
1: Que sí, totalmente. Pero fijaros que conceptualmente es muy distinto. No quiere decir que tú te vayas a las Maldivas, sino que hay una región del espacio que adquiere la misma configuración que la que tú tienes. Es decir, que por el estado de coherencia y por la conexión, lo que haces es que transformas automáticamente ese espacio-tiempo en las Maldivas con la configuración de lo que tienes aquí. Y te teleportas, no te teletransportas, te teleportas. Y esa es la base. Bueno, con fotoncillos ya se ha hecho.
0: Ya se ha hecho con fotones.
1: Ahora simplemente es cuestión de escala.
0: Como decía antes, es una cuestión de agenda, Enrique.
1: Claro, es una cuestión de escala. No, a ver, pero ya digo que en principio no hay una violación del principio de que la información se propague más rápido que la velocidad de la luz. En principio no.
0: En principio no. Tengo un minuto para la última pregunta que te hago, ¿vale? O sea, que te pasa, ya estás preparándote para venir otro día. ¿Cuáles serían las principales amenazas cuánticas que tú ves así, telegráficamente?
1: Bueno, a ver, lo que decía antes el compañero, o sea, toda la parte de criptografía, es verdad que tú dices, bueno, IBM ha dicho, Google ha dicho, pero ¿y qué han dicho los chinos?
3: No han dicho nada.
1: Entonces, ¿qué tienen?
0: Tienen secretos.
1: Claro, entonces, es verdad que, y hace 30 años, pues, el algoritmo SOR sabemos que RSA es roto, Y es verdad que ahora mismo lo que se conoce no tiene capacidad comercial de ruptura de algoritmos, pero sí que se están rompiendo esos algoritmos.
0: Me quedo con eso. Me quedo con eso, María, porque no tenemos más tiempo. Muchas gracias por haber venido la primera vez. Y nos vamos con nuestro concurso.

0: Pues una semana más llegamos a nuestro concurso en el que sortearemos dos licencias de antivirus de Kaspersky, solución de calidad profesional valorada en unos 40 euros. Cada una de estas licencias de Kaspersky se puede instalar en tres dispositivos que pueden ser móviles, tablets u ordenadores. Lo primero, Rubén, ¿ganadores de la semana pasada?
1: Pues los ganadores de la semana pasada, Carlos, fueron...
0: Te lo voy a decir yo.
1: Dímelo tú.
0: Pepe.
1: ¿Por qué me has...?
0: Pepe Sanz, de Madrid.
1: Ok.
0: Y Alejandro Gutiérrez, de Alicante.
1: Bueno, pues cada uno de ellos recibirá su correo a través de... Su regalo a través de correo electrónico. Carlos, nunca deja de sorprenderme este programa.
0: Nunca me deja de sorprender. Enrique, ¿cómo se puede concursar?
1: Sí, un poco cuántico.
0: ¿Y qué pregunta vas a formular?
2: ¿Quieres una pregunta fácil o complicada?
0: Extremadamente fácil.
2: Extremadamente fácil. Pues lo hemos dicho en el programa, por supuesto. ¿Qué significa las siglas TAC?
0: TAC, vale. Bueno, para concursar hay que enviar un correo a info@clicciber.com indicando la respuesta a la tomografía. Ay, perdón,
2: ay, TAC. Ya lo hemos dicho.
1: Bueno,
0: bueno, indicando la respuesta a esta pregunta tan complicada que ha formulado Enrique, debéis indicarnos la respuesta, la localidad, importantísimo, y vuestro nombre y apellido. Solo damos un apellido. Localidad o provincia, ¿eh? Nos da igual. Pues ya sé que sí, hemos llegado al final de este programa, la edición número 2 de la temporada 17 de News Click Cyber. Muchas gracias, Rubén, muchas gracias, María, muchas gracias, Enrique.
2: Un placer.
0: Nos vemos y nos escuchamos.
1: Me teleporto.
0: Aquí. ¿Te teleportas a casa?
1: Me teleporto ya. Que no llego.
0: Adiós.
1: Hasta luego, gracias.
3: Hasta luego.

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0: las 11 de la mañana.
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0: 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Bienvenidos, bienvenidos y recibid un cordial saludo de Lázaro Bustinza y Rafael Sánchez a esta otra cara de África que cada semana hacemos para todos vosotros desde los estudios del CIDAF UCM, el Centro de Información y Documentación sobre África de la Universidad Complutense de Madrid. Y también os recordamos que a lo largo de toda la semana, de lunes a domingo, las 24 horas del día, estamos con información y actualidad del continente africano en el portal del conocimiento sobre África, CIDAF UCM. Punto es, vamos a hablar, Lázaro, de Zimbabue, 25 años después de la controvertida reforma agraria que dio lugar a la expulsión forzada de unos 4.000 agricultores, la mayoría de ellos blancos en Zimbabue. Las cicatrices de esta política siguen presentes. ¿Qué buscaba esta reforma agraria rápida que hizo Robert Mugabe, uno de los héroes de todo el continente africano?
1: La llamada reforma agraria rápida, iniciada en 2000, buscaba rectificar las profundas desigualdades territoriales heredadas del colonialismo. Antes de su implementación, aproximadamente 4.400 agricultores blancos poseían una proporción injusta de las tierras más fértiles del país, lo que motivó a las autoridades de Robert Mugabe a emprender expropiaciones drásticas y en muchos casos violentas. Las ocupaciones fueron frecuentemente lideradas por veteranos de guerra, respaldados por la policía, y dejaron un saldo de muertes y hostigamientos en el país.
0: Hay que recordar que, por ejemplo, la vecina Sudáfrica, con una minoría muy minoritaria blanca, tiene más del 70% de las tierras del país. Estamos hablando de algo parecido. ¿Qué consecuencias ha tenido esta reforma en Zimbabue?
1: Desde entonces el legado ha sido ambivalente. Si bien la redistribución fue para muchos necesaria y considerada una corrección histórica, la implementación fue caótica. Numerosos beneficiarios carecían de experiencia y recursos para mantener la productividad, lo que provocó una caída dramática en la producción agrícola y llevó al país al borde del colapso económico. Sin embargo, la agricultura a pequeña escala, particularmente del tabaco, experimentó una recuperación. En la temporada 2023 participaron más de 135.000 productores, generando casi 660 millones de libras, frente a los 8.500 agricultores que en el año 2000 produjeron 520 millones.
0: La reforma también tuvo y tiene un valor emblemático, no solamente para Zimbabue, sino para todo el continente africano.
1: A nivel simbólico, la reforma fue vista por muchos como una revolución en curso. Cientos de miles de beneficiarios lograron consolidarse como agricultores con propiedades significativas, algunos transformándose en exitosos empresarios agrícolas, gracias también a subsidios iniciales de combustible, fertilizantes, asesoría técnica y créditos blandos. No obstante, la distribución desigual, asignándose en muchos casos a miembros del partido gobernante y élites, alimentó las críticas por corrupción y elitismo.
0: ¿Cómo está hoy la situación hoy en día?
1: Hoy persisten tensiones profundas. En 2025, el gobierno comenzó a compensar a los agricultores blancos desplazados como parte de un acuerdo pactado en 2020. Se destinaron 3 millones de dólares para 378 granjas, responsabilidad que representa apenas un 1% del reclamo total. Con el resto cubierto mediante bonos de gobierno, estas medidas forman parte de un esfuerzo más amplio para restaurar la credibilidad internacional y facilitar el acceso a financiamiento externo. A la par, se han implementado reformas en el sistema de tenencia de tierra. Los beneficiarios ahora pueden recibir títulos de propiedad registrables, transferibles y susceptibles a utilizarse como garantía bancaria, aunque solo entre ciudadanos indígenas, lo que busca afianzar la seguridad jurídica y estimular la inversión.
0: ¿Ha resuelto esta reforma los conflictos que tenía el país?
1: Pese a estas reformas, los contrastes y conflictos persisten. Desde el lado de los expropiados, hay quienes ven la compensación como un gesto insuficiente y simbólico, reclamando negociaciones más amplias. Por otro lado, el otorgamiento de títulos a beneficiarios recientes es recibido como un acto irreversible que consolida nuevos derechos de propiedad, incluso si surgen disputas legales entre antiguos y nuevos propietarios.
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2: Hola, estás escuchando Radio Utopía en el 107.8 de la FM y esta es tu cita semanal con las películas de la José. Hoy os presento Gilda, una de las obras cumbre del cine negro. Es un tratado sobre la obsesión, el deseo y la manipulación. Nos regaló también el striptease más famoso de la historia del cine, sin que Rita Hayworth tuviera que quitarse más que un solo guante.

Película estadounidense dirigida por Charles Vidor en 1946. El guión destaca por su sofisticada narrativa desarrollada a través de la historia original de Eleanor Adelor Ellington. La adaptación de Joe Wasinger, un auténtico especialista en tejer diálogos afilados y atmósferas asfixiantes, y el guión final de Marion Parsonet consiguieron superar la estricta censura de la época, el famoso código Hays, mediante el uso brillante de subtextos, dobles sentidos y un narrador no fiable en la figura del protagonista que no nos cuenta toda la verdad. La banda sonora corrió a cargo de Hugo Fraunhofer, que fue el encargado de componer la música incidental dramática de la película y que no fue acreditado en los títulos de crédito. Maurice Stoloff fue el director musical del estudio y logró fusionar la música incidental compuesta por Fraunhofer con las dos canciones compuestas por Alan Roberts y Doris Fisher. Put the Blame on Me y Amado Mío, interpretados ambos por la cantante Anita Ellis y no por Rita Hayworth, como todo el mundo creía, que aunque poseía una voz aceptable y ya había cantado en películas previas, el director musical consideró que se necesitaba una voz mucho más profunda, rasgada y sensual.

0: ¡Bravo! ¡Bravo!
1: El reparto principal de Hilda está compuesto por un trío protagonista inolvidable, cuyas interpretaciones están cargadas de ambigüedad, tensión psicológica y magnetismo. Rita Hayworth como Hilda. Su carisma en pantalla fue tan arrollador que este papel la consagró mundialmente como la diosa del amor, marcando para siempre su carrera y su vida personal. Glenn Ford, como Johnny Farrell, ofrece uno de los retratos de masculinidad tóxica más crudos del cine clásico. George McCready, como Billy Manson, logra proyectar una amenaza constante en la pantalla en su interpretación de siniestro y sofisticado dueño del casino. La historia transcurre en un lujoso casino de Buenos Aires. Johnny Farrell es contratado por Billy Manson, propietario del casino. El conflicto estalla cuando Billy regresa de un viaje casado con Hilda, quien resulta ser el antiguo amor de Johnny. A partir de aquí se genera un violento triángulo amoroso repleto de celos, odio y traición, acentuando por los turbios negocios que Billy mantiene en las sombras. El primer corte era la famosísima canción de Put the Blame on Aim, y en esta ocasión el enlace que pondremos ahora es Amado Mío.

0: 6 millones de dólares en su estreno y fue un éxito de taquilla brutal. La Columbia Pictures no escatimó en gastos para su estrella. Invirtió una auténtica fortuna solo para vestidos y abrigos de piel de Rita Hayworth. Técnicamente, Hilda representa la cúspide artesanal del Hollywood en blanco y negro. El director de fotografía, Rudolf Maté, hizo magia con la iluminación. Utilizó luces difusas muy potentes orientadas directamente a la cara y al pelo de Rita, para que pareciera que brillaba con luz propia. A la vez, inundó el resto del decorado con sombras duras y negras para dar esa sensación de peligro e intriga criminal. Aunque la historia te transporta a un exótico Buenos Aires, todo se rodó en los platós cerrados de la Columbia, en Hollywood, California. Y el fastuoso casino era un gigantesco decorado construido dentro de un escenario de grabación. Las escenas de los muelles nocturnos y las calles se hicieron en los exteriores del estudio, usando humo artificial y contraluces para tapar que estaban en Los Ángeles. Si hay algo que de verdad define el impacto visual y cultural de Hilda, es su vestuario. El diseñador francés Jean-Louis creó para Rita una colección de más de 20 trajes que, valorados por la revista Life, alcanzaban la espectacular cifra de $60,000. Alejándonos de los mitos, el vestuario de la película no fue un simple adorno, sino una herramienta narrativa y un prodigio de la ingeniería de moda de los años 40. El vestido de satén negro de Put the Blame on Name es sin duda una de las prendas más famosas de la historia del cine. Jean-Louis se basó en el polémico cuadro de 1884, Retrato de Madame X, de John Singer Sargent. Al igual que la pintura original, el diseño buscaba escandalizar de forma elegante, jugando con la desnudez de los hombros. El desafío técnico era que Rita debía bailar de forma enérgica e improvisar un striptease. Además, la actriz acababa de dar a luz y utilizaba un corsé moldeador. Para evitar que el vestido se cayera o se desplazara en pleno baile, Jean-Louis instaló un arnés inferior de plástico rígido y tres bandas de sujeción ocultas. El truco funcionó muy bien, pero lo importante es cómo, a lo largo de la película, el vestuario evoluciona a la vez que cambia la situación de Hilda. Al principio predominan los vestidos vaporosos y con los hombros descubiertos, proyectando una imagen puramente sensual que, hacia el final de la película, cuando Hilda se revela y adopta una postura de poder e independencia frente a Johnny, el vestuario cambia radicalmente hacia trajes de chaqueta. Es una transición visual clave. Deja de vestir para complacer la mirada masculina y adopta prendas que simbolizan su propia liberación.
1: Hilda, ¿estás visible?
2: ¿Yo? Pues claro que sí.
1: Hilda, este es Johnny Farrell. Johnny, Hilda.
2: Con que este es Johnny Farrell. He oído hablar mucho de usted.
1: ¿Ah, sí? Pues a mí nadie me ha hablado de usted.
2: Pero Balin...
1: Quería que fuera una sorpresa.
2: ¿Y ha sido una sorpresa?
1: Ya lo creo que sí. No sabes qué cara puso.
2: ¿Le has contado por qué estoy aquí?
1: No, quería que eso fuera otra sorpresa.
2: Agárrese al sombrero, señor Farrell.
1: Hilda es mi mujer, Johnny.
2: La señora de Balin Munson, señor Farrell. ¿Qué le ha parecido?
3: Enhorabuena.
1: No se felicita a la novia, Johnny. Se felicita al novio.
3: Ah, Y bueno, pues, ¿qué es lo que se dice a la noche?

0: Bien, se le desea suerte. Suerte.
1: Gracias, señor Farrell. Según mi marido, tiene usted mucha fe en la suerte.
0: Hacemos nuestra propia suerte, John y yo.
1: Tendré que probar yo alguna vez. Lo probaré ahora. Dile que venga a cenar con nosotros, Balin.
0: Es una orden. Vente, Johnny. Dejaremos a Hilda que se vista. Ponte muy guapa, mi amor. Quiero que todos te admiren.
1: Haré todo lo posible. Me gusta hacer buena impresión a los empleados. Mucho gusto en conocerle, señor Farrell.
0: Se llama Johnny, Hilda.
1: Oh, perdón. Es un nombre tan difícil de recordar y tan fácil de olvidar. Johnny.
2: Ay.
1: Eso es.
2: Ese pelo rojo.
1: Hasta luego,
2: de
1: señor Farrell.
0: Hasta luego, señor Munson.
2: A nivel de galardones, la realidad de Hilda en su año de estreno es sorprendente. Cero nominaciones a los premios Oscar y la Academia ignoró por completo la película. En 1946, el cine negro todavía era considerado por los sectores más académicos de la industria como un subgénero comercial de poca categoría moral, priorizándose dramas más tradicionales o patrióticos de la posguerra. Tampoco nominaron el icónico vestuario de Jean-Louis, que es maravilloso, ni la estupenda fotografía de Rudolf Maté, que es también muy buena, y su único gran reconocimiento de prestigio en su momento ocurrió en Europa. La película fue seleccionada para competir en la primera edición del Festival de Cannes en 1946, estando nominada al Gran Premio del Festival, lo que hoy en día es la Palma de Oro. En cuanto a la recepción de los críticos, estuvo profundamente dividida. Un contraste radical con el estatus de obra maestra que tiene en la actualidad. Diarios prestigiosos como el Daily News estadounidense llegaron a clasificar la película como basura de lujo, argumentando que la trama era tramposa, inverosímil y carente de lógica criminal. No entendieron la estructura del narrador no fiable de Johnny Farrell ni la ambigüedad del trío protagonista. En lo que sí coincidieron fue en el magnetismo de la actriz. Se escribió que la cámara estaba enamorada de Rita Hayworth y que su presencia física salvaba las flaquezas del guión, elevando un melodrama común a la categoría de mito erótico. En cuanto a la censura, que vigiló muy de cerca la producción, como he comentado antes con el tema del guión, paradójicamente no censuró la famosa bofetada de Johnny a Hilda porque consideraron que era un acto ejemplarizante para castigar la supuesta actitud provocadora de Hilda. En España se estrenó en 1947 en el cine Callao de Madrid y provocó un auténtico terremoto social. Increíblemente, la censura franquista aprobó la película que se proyectó de forma íntegra y determinó que no contenía elementos reprobables ni ataques políticos. La Iglesia Católica Española, en cambio, se enfureció y la declararon la encarnación del pecado.

0: Hilda.
1: A lo mejor no te has dado cuenta, estoy bailando.
0: Estabas bailando.
2: ¿A qué viene esto?
1: Ya te irás acostumbrando. Aquí todavía no he conseguido terminar un baile.
0: Cuando venga Balin, quiero que esté sentada a una mesa sola.
1: ¿Seguro que es Balin quien no quiere que tenga amigos?
2: ¿Quién es este hombre, se puede saber?
1: Johnny Farrell, el director del local. Este es Boy Evans, acaba de llegar de Nueva York. Es guapito, ¿eh?
0: Una monada, llévatelo de aquí.
1: Me gusta mucho. Si él se va, yo me voy.
0: Por mí, haz lo que te parezca. Bueno, ¿qué esperas?
1: Nada. Vamos a algún sitio a divertirnos.
2: ¿Como yo decía?
1: Exactamente, sí, señor. No me conoces, ¿verdad? Si yo fuera un rancho, me llamarían Tierra de Nadie.
3: Bueno, tienes que ver esta película para comprender su esencia. Aunque la cultura popular encasilló a Hilda como la mujer fatal destructora de hombres, la película la define de forma opuesta. Hilda es en realidad una víctima atrapada en un mundo de hombres implacables. Utiliza la provocación, el baile y los celos como un mecanismo de defensa y una máscara para ocultar su vulnerabilidad, su desesperación y su deseo de ser amada. Hilda se define por lo que se sugiere y no se dice. La película no podía mostrar erotismo explícito. La famosa escena del guante es un striptease metafórico y la relación entre Balin y Johnny posee un fuerte subtexto de atracción homoerótica que desafió los límites de la censura de 1946. También es perfecto el recurso que utilizan del narrador no fiable. A través de Johnny Farrell, que es quien narra la película a través de una voz en off, al principio presenta a Hilda como una mujer fría, calculadora, infiel y destructiva. Y sin embargo, a medida que avanza la película, el espectador se da cuenta de que Johnny nos está mintiendo porque está cegado por el despecho y los celos. Y solo busca justificar su propio comportamiento cruel hacia ella. Y para concluir, ver Hilda es comprender por qué la cultura pop actual es como es. Desde el diseño del personaje de Jessica Rabbit hasta el origen de nuestro pincho más famoso en el País Vasco. Todo nace de esta hora y 50 minutos de metraje. Y sin nada más, agradecer aquí la visita de Arturo, que ha estado aquí escuchándonos. Y gracias a Cavi por llevar la mesa. Y que no se te olvide, radioutopia.org.es. Es ahí donde nos puedes encontrar y escuchar todos nuestros programas. Y bueno, los martes a las 10 nos puedes escuchar en Radio Guadalix y en el 107.8 de la FM y en Facebook en las películas de la José. Lo he dicho así sin orden, a lo loco, pero creo que lo he dicho todo. Gracias, Arturo. Y gracias. Y ya nos vamos con la banda sonora de esta maravillosa Hilda.
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0: Son las 12 del mediodía.
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encima de violencia, de inseguridad, pero de inseguridad a la gente que llegamos a hacer, ayudar a las personas migrantes, que no otra cosa, ¿sabes? Nosotros.

0: nosotros no nos dan miedo las ruinas, porque llevamos un mundo nuevo en nuestros corazones.
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0: Hola, hola, hola, hola, hola, soy el comandante Buenaventura Cienfuegos y esto que escuchas es Cienfuegos Política y Rock, prendiendo contigo la mecha de la hoguera 339, tercer programa de la 11ª temporada. Septiembre, bien entrado ya septiembre, se está acabando el verano, grabando el 21 de septiembre desde, ya lo sabes, el nuevo estudio de Radio Sata en la finca Sica de Pinto, enfrente de donde estábamos, pero con algunas mejoras. Ya sabes que hace 10 años que empezamos en las ondas libres de Radio ELA en la ciudad de Madrid, desde donde somos la guerrilla radiofónica de la Sierra Maestra Pinteña. Grabando en directo en Radio Sata, emisora comunitaria de Pinto, cada lunes a las 7 de la tarde. También en directo conectamos con Eco Leganés y Radio El Candil. Y estamos en más radios libres y comunitarias. Ahora las decimos por, pues por territorios, para no liarnos. En la Comunidad de Madrid estamos también en Ágora Sol Radio, Radio Guadalix, en OMC Radio de Villaverde, en Radio Oca de Arganzuela y en Vallecas Radio. En Granada, en Radio Almaina, en Santander, en Radio Argallo, en Valencia, en Radio Clara y en la Valle de la Gallinera de Alicante, en Radio Gallinera. Desde las Montañas Salvajes de Huesca, en Sabiñánigo, encontramos a Radio Espiritrompa. En Florida, Buenos Aires, en Argentina, está Esquizofrenia Radio. Y llegamos a Asturias, porque desde esta temporada estamos también en Radio Cuca de Urieu. Además de las radios libres y comunitarias, pues ya sabes que nos puedes escuchar cuando quieras en la web como podcast, cienfuegosradio.com. Las plataformas varias como iVoox, Archive, Amazon Music, audiourcm.net, podcast.org, podcast va con K, y en Spotify según lo que pongamos ese día. Para contactar y comentar, pues ya sabes, tenemos el email comandante@cienfuegosradio.com, las redes sociales Twitter, Facebook, Instagram como Cienfuegos Radio y el grupo de difusión en Telegram con el nombre de Podcast Cienfuegos. Y con este ritmo de piano nos vamos a presentar a la tropa. Tenemos ausente a la soldada guadiana, haciendo honor a su nombre, trabajo logístico de calidad a distancia, la teniente vergonzosa, y me acompaña en el estudio el subcomandante. Buenas tardes.
1: Buenas tardes. Ya me gustaría a mí que acabara el verano, pero para siempre. Me da a mí que no va a ser así. Pero bueno, buenas tardes igualmente.
0: Estamos en este verano eterno. Hoy vamos a hablar de algunas cosas que hemos visto y escuchado últimamente. Un viaje que va a empezar en Ceuta, porque nunca en la vida nadie había hablado tanto y tan seguido de Ceuta como Españita en estos últimos 2 meses. Un viaje que va a acabar también en Argentina. Vamos a tener santos comunistas y masones, vírgenes de río, brujas de interior y una buena serie de canciones que hemos escuchado últimamente. Algunas de ellas te diría que incluso en directo. Pero vamos a empezar el programa, vamos a abrir esta hoguera con una canción que dirías que quizá que nos pega poco. Pero yo la he escuchado muchísimo, aunque en este caso te diré que de forma no voluntaria. Porque es una de las canciones de fondo de uno de los pocos videojuegos a los que juego de vez en cuando, como es el NBA 2K14. No estoy muy actualizado, pero para lo que juego no me voy a comprar una consola más nueva. Pero no es por eso por lo que abrimos esta hora 339 con Macklemore. Es porque el tío se ha quedado fuera de una gira millonaria con Ed Sheeran para poder apoyar a Palestina. Lo habréis visto seguro en distintos medios, así que tampoco nos vamos a detener mucho. Resumen muy rápido. Macklemore, como ya había hecho antes, con canciones como la impecable Hinge Hall, que la pusimos aquí en su momento, apoyó a Palestina en 2 de los conciertos en los que iba de telonero de Ed Sheeran. Hubo quejas de lobby sionistas y de otros artistas que apoyan al Estado genocida, como Pink, una X aquí para Pink, que también sonó aquí en alguna ocasión. Toquecito de atención también de los promotores y los dueños de los estadios, ojo, y los dueños de los estadios donde iban a tocar. Y nada, Macklemore fuera de la gira. ¿Qué ha pasado? Un efecto Streisand del copón. Al día siguiente de comunicar esto Macklemore, se salieron el resto de teloneros, grupos menos conocidos que tienen mucho que perder, diría yo, o más que perder que Macklemore, por supuesto. Y por tanto, vamos a decir sus nombres, pues para que si os apetece, pues les escuchéis. Phineas, que es un productor y hermano, por cierto, de Billie Eilish, el cantautor irlandés Aaron Rowe, la banda irlandesa Beoga, que además no es que fuera telonero, sino que interpretaba, junto con Ed Sheeran, canciones tan populares como Galway Girl, y luego la banda danesa Lucas Graham. Para sustituirles, por si queréis ponerle la X, he visto publicado que han metido a Kid Rock, ya Vanilla Ice, Ice Ice Baby. Así que nada, empezamos como si estuviéramos configurando plantilla en el NBA 2K con McLemore y con una canción que viene bastante bien el título, como es Can't Hold Us, que significa algo así como No Pueden Detenernos. Palestina Libre. ¡Let's go!

0: En este Camp Holdfast no pueden detenernos, y aunque sea difícil, vamos a decirlo así, tampoco pueden detener la solidaridad. Nos vamos a Ceuta, pues como todos los medios de comunicación de Españita últimamente, pero lógicamente con nuestro punto de vista. Este fin de semana, compañeros de la asociación vecinal Esto Yeciares partieron desde Asturias con una furgoneta con destino Ceuta, cargada con materiales de primera necesidad, alimentos no perecederos, mantas, móviles, medicamentos, y el dinero recaudado durante una campaña solidaria de crowdfunding destinado a la compra en el pequeño comercio de la ciudad autónoma de artículos de primera necesidad para entregarlo a las asociaciones vecinales y sociales que allí en el terreno prestan apoyo a las personas migrantes que se encuentran en la calle. Es una iniciativa que cuenta en su nota de prensa que nace de la inquietud de algunas personas que, vinculadas activamente al asociacionismo vecinal y al activismo social asturiano, están viendo con inquietud y preocupación el crecimiento del discurso racista y unas actitudes cada vez más violentas alentadas desde la derecha fascista. Explican en esta nota que en ningún caso nos reconocemos en los términos en que se viene analizando el drama humanitario sufrido por las personas migrantes llegadas a Ceuta. Por encima de los análisis geopolíticos, creemos que en cada persona abandonada en las calles de Ceuta habitan unas circunstancias vitales únicas dignas de ser respetadas. Detrás de cada cifra hay una cara que dibujar y un nombre que poner, y debajo de cada tragedia personal una madre que llora en silencio. Pero mira, mejor que contarlo nosotros con una nota de prensa, pues hemos considerado que es mejor que nos lo cuenten ellas. Ayer 20 de septiembre por la mañana, es importante que quede claro la fecha, puede que lo estéis escuchando esto en cualquier otro momento, no sé, como un programa de actualidad, pues las compañeras nos hicieron llegar este audio en el que explicaban la situación en ese momento. Avisamos de que es un poco duro.
1: Somos 3 compañeras, llegamos, cruzamos el ferry hoy a pie, dejamos primeramente la mercancía, el material que recogimos en la campaña en Sevilla, porque unas compañeras que trabajan también para el Nonne Kitchen están recogiendo material y son las encargadas de pasar la ayuda humanitaria por ferry, de forma ordenada y inventariada. Nosotros las dejamos allí y cruzamos a pie. La furgo de alquiler no permite cruzar a Ceuta. La primera experiencia fue bastante de sorpresa, de tensión. Según llegamos al puerto, nos bajamos del ferry, salir con las mochilas, la Guardia Civil nos pide la identificación a las 3. Unas mochilas grandes como para hacer el Camino Santiago. A continuación nos pide la identificación, comprueban que no tenemos ningún antecedente, entiendo, y paran a un chico de origen marroquí. Al resto de personas que estaban en el ferry no les paran. Antes de eso, ya en el propio ferry, una señora me dice que si vamos a los campamentos, y le pregunto por qué. Me dice que ella viene de Madrid a la manifestación que habrá hoy en Ceuta a las 8 de la tarde, que no lo sabíamos. Salimos del ferry, salimos afuera, a la parte del exterior, en la calle ya, a esperar a una compañera de Asturias que está aquí. Y se acerca un señor que baja de un coche con otros 3 hombres. Y se nos acerca a preguntarnos que si somos de la ONG. A lo que contestamos que no. Se queda, duda de nuestra respuesta y se marcha, se vuelve a montar en el coche. Por eso te digo que se respira la tensión en Ceuta. Nos sorprendió mucho. Entiendo que la manifestación de hoy va a ser bastante potente y bueno, hay un clima de violencia, de inseguridad, pero de inseguridad a la gente que llegamos a hacer, a ayudar a las personas migrantes. No otra cosa, ¿sabes? Nosotros recorrimos la playa del trampolín con nuestra compañera, que es una chica de Asturias, pero que está aquí haciendo fotos para trabajo para un periódico. Y en el trampolín nos tuvimos, había una manifestación de personas, bueno, de personas fascistas, y nos tuvimos que meter dentro de una tienda de los chicos que están acampados en las playas. Ellos fueron los que nos protegieron, porque a todo el personal que viene a hacer ayuda humanitaria no es bien recibido. Y eso fue el primer mensaje que recibimos desde la llegada. Así que intentaremos hacer el trabajo entre hoy y mañana. El trabajo consiste en aquel dinero que recogimos en la campaña, que llega en torno a unos 6.800 euros, se gastaría en las tiendas locales de Ceuta. De forma que estamos en contacto con las asociaciones de vecinos que están ayudando a las personas migrantes para gastar ese dinero en forma de productos de primera necesidad en las tiendas de Ceuta. Así que esperamos, Diego, porque venía con ese objetivo claro, pero ahora ya no lo tengo tan claro. Porque el hecho de aparecer en determinadas tiendas comprando mucho volumen de material puede ser sospechoso de ayudar a personas migrantes y puede dar lugar a problemas con nosotras, ¿no? Así que eso es hasta el momento lo que te puedo contar. Un saludo y mil gracias.
0: Pues gracias, gracias a vosotras, compañero. La verdad que impresionante el testimonio que nos dan. Como decimos, es de el día 20. Esa manifestación la hemos podido ver después en televisión, en los medios, como que mencionan, pues cómo acabó. Pues asaltando el coche de una persona que dio por ser una diputada. En realidad estaban buscando a cooperantes de otra ONG, en este caso de la ONG Navarra, Negugorriak Derecho a Techo, a la que en toda la gran confusión, manipulación y mierda que está habiendo, había gente que, o porque es más tonta que un botijo, o a malas, lo confundían buscando en internet con algún grupo de música, que es que hay que ser. La verdad que están pasando cosas que serían para reírse de no ser tan graves, las cosas como son. Pero bueno, seguiremos atentos, atentas a estas cosillas. Y bueno, lo suyo, claro, tras escuchar a las compañeras, pues es poner un grupo de Ceuta, ¿no? Que allí también hay gente maja, allí también hay historias que contar. Y hemos encontrado una espectacular, que nos la canta el único grupo de punk de Ceuta que conocíamos, también el único que hemos sido capaces de encontrar y hemos buscado, y contamos además para ello con la teniente, que es la buscadora de grupos en los lugares más recónditos del mundo. Pues de Ceuta no teníamos encontrado nada, salvo a este grupo que se llaman La Ruina, y lo que no hemos encontrado es espectacular, porque es puro, puro Cienfuegos, es pura política y rock. La canción tiene un nombre tan poco atractivo como Sánchez Prado, pero es que está contando la historia real de una persona, porque contaba con estos apellidos.

La Ruina, Sánchez Prado se llama la canción, y bueno, ya lo sabéis, en realidad la canción lo ha contado casi todo, pero le vamos a dar otro un poquito más de forma. Antonio López Sánchez Prado, sevillano de nacimiento, médico de profesión, fue el primer y también el último alcalde republicano de Ceuta. Llegó a la ciudad autónoma en 1923 y se convirtió en una figura muy querida por sus conciudadanos. Fue masón y militante, primero de la Unión Republicana y después del Partido Comunista. En las elecciones de 1930 se presentó a la alcaldía en una candidatura de la conjunción republicano-socialista y arrasó 22 de 24 concejales posibles. Esto lo reconocemos, nos descoloca un poco porque no son los resultados que esperábamos de una sociedad como la ceutí, pero seguramente sea porque en realidad no sabemos nada desde aquí, desde la Sierra Maestra Pinteña, pues de cómo es la sociedad ceutí y menos aún de cómo era en los años 30. Lo estamos aprendiendo con esto. Fue alcalde solo unos meses, por motivos personales lo dejó, pero al aceptar su dimisión se le nombró hijo adoptivo de la ciudad. Siguió ejerciendo de médico y fue representante de Ceuta en las Cortes Constituyentes. Se volvió a presentar a la alcaldía en 1936 y ganó otra vez. Era, por lo tanto, alcalde cuando se produjo el golpe de Estado. Seguramente sería uno de los primeros cargos públicos en enterarse, porque aunque siempre hablamos de que el golpe fue el 18 de julio, la sublevación empezó en Melilla el día antes, el 17 de julio. Desde esa ciudad varios amigos suyos le llamaron, recomendándole que se escapase a Tánger para salvar su vida. En aquellos momentos en la península no se había entendido bien lo que estaba pasando en el protectorado, pero la gente de Melilla ya lo estaba viendo con sus propios ojos. La misma noche del 17 hubo casi 200 asesinatos y al día siguiente empezó a funcionar un campo de concentración en la cercana localidad de Celuán. Por este campo pasaron más de 1000 hombres y por lo menos 3 mujeres. Y vamos a abrir un pequeño inciso aprovechando que estamos en este norte de África. La respuesta del ejército republicano al levantamiento de Melilla fue bombardear Tánger. Mataron a 15 civiles y pusieron inmediatamente a la población del protectorado de parte de los franquistas. Se habla muy poco de esta respuesta colonial y racista y del mal servicio que hizo pues a la causa republicana. En aquel momento, el gran visir de Tetuán era Sidi Ahmed Ben Aks Abdelkrim Ghanmia. Este cargo era como un asesor o delegado del rey. Amigo de Franco, este hombre, recordemos, Franco era uno de esos militares africanistas, declaró después de este bombardeo la yihad contra los españoles indios y lo hizo ese mismo día 17 de julio. El día 19 Franco lo visita y le entrega la primera laureada de guerra, una insignia por haber conseguido poner a la población de su ciudad en favor de los golpistas. El golpe de estado fascista del 36 fue por lo tanto antes yihad que cruzada, porque la Iglesia Católica no la declaró como tal hasta el mes de agosto. Y que nosotros sepamos, es el único caso en el que el mismo conflicto armado ha sido calificado como guerra santa en el mismo bando por dos grandes confesiones religiosas distintas. A Franco no hay que olvidar nunca que los moros le ayudaron mucho y él les ayudó mucho. El primer gobierno del Marruecos independiente

defensores de esa España católica, esa España cristiana y no musulmana, que se canta en esas manifestaciones para defender a Ceuta. Cerramos paréntesis y volvemos a Ceuta con nuestro protagonista, López Sánchez Prado, que se niega a salir de la ciudad a pesar de que sabe lo que puede pasar. En el pleno extraordinario de ese mismo 17 de julio declaró: se aproximan días terribles para la República y es preciso que nos unamos y nos preparemos para defenderla. En la madrugada del 18 de julio, las tropas del general Yagüe toman Ceuta y detienen al alcalde. El día 31 de agosto fue condenado a muerte por rebelión militar y lo fusilaron el 5 de septiembre, como mencionan en la canción, en la playa tristemente conocida, la playa del Tarajal. A diferencia de otros fusilados, su cuerpo fue entregado a la familia y está enterrado desde entonces en el cementerio de Ceuta. Hasta aquí tenemos una historia más de dignidad y de represión. Canción que no hubiéramos, de historia que no hubiéramos conocido de no ser por la canción. Esto, política y rock, gracias, recordamos el nombre del grupo, a la ruina, en este caso. Pero al buscar información sobre Antonio Sánchez Prado, nos hemos encontrado con algo que desde luego no nos esperábamos. Sus vecinos le querían mucho. Incluso está documentado que se hizo una verbena en su honor, en agradecimiento por llevar electricidad cuando era alcalde a uno de los barrios de la ciudad. Y su tumba nunca dejó de ser visitada, incluso en los momentos de la más duros de la represión franquista, que nos podemos imaginar cómo fueron allí en Ceuta. La tumba siempre ha tenido flores, lo que es un caso muy extraño, muy poco habitual, de memoria pública ininterrumpida de un personaje tan abiertamente político, ¿no? Pero es que el amor del pueblo ceutí por su alcalde, republicano, va más allá, hasta el punto de que se le llama, ojo ahí, el Santo Rojo. Leemos en El País: la gente tiene estampas suyas en su mesa de noche, junto a las que puede tener de la Virgen a un santo, destaca su biógrafo Francisco Sánchez Montoya. Si tiene verdadera fe en él, añade su bisnieto Antonio Pérez Rubín. Hay tiendas que venden recuerdos con su imagen. Las estampas circulan por la ciudad, recomendadas por el boca a boca. Miguel Tenorio, sacerdote y capellán del Hospital Universitario de Ceuta, ya está acostumbrado a verlas en las mesas de algunos pacientes. Nunca me había encontrado con algo así en destinos anteriores. Hay quien le invoca cuando está enferma y su tumba está llena de flores, reconoce el sacerdote. Incluso se ha popularizado que haya ceutíes que se graben el rostro de Sánchez Prado en su lápida funeraria. El marmolista Manuel Báez lo sabe bien. Hace años tuvo que incorporar su imagen al catálogo de grabados clásicos. Las venimos haciendo desde que se tallaba a mano y ya está hasta mecanizado. Su veneración se mantiene y eso que estos son nuevos tiempos más laicos. Estas declaraciones podríamos pensar que tienen tiempo, no, son de tan relativamente recientes como 2018. Y si buscáis en Google encontraréis fotos con esas lápidas con la cara que del alcalde y no es una anécdota, ¿eh? No son ni una ni dos. En uno de esos artículos, el biógrafo Francisco Sánchez Montoya recoge testimonios directos que hablan del aprecio que se le tenía y del motivo de ese aprecio. No solo atendía gratis a los pacientes, especialmente a las mujeres embarazadas, sino que se preocupaba por todos sus problemas. Se cuenta que además de trabajar gratis, en una época en la que eso de la sanidad pública universal, no, todavía no, pues solía dejar dinero en las mesillas de noche de los pacientes que notaba que eran más pobres, incluso les pagaba las medicinas. Se le atribuyen incluso varias curaciones milagrosas, no podía faltar. Y existe el rumor de que en algún momento se planteó realmente iniciar un proceso de beatificación. Pero abrimos paréntesis para aclarar que eso es imposible porque era masón y los masones están automáticamente excomulgados por el mero hecho de serlo, con lo cual la historia es más loca todavía. En 2006, hace 20 años, se le levantó una estatua. Gobernaba, como gobierna ahora, el Partido Popular y es algo que aparece destacado en la web de turismo de Ceuta y la propia Legión. Ahí la Legión le rinde un homenaje cada 5 de septiembre. Pero en los últimos años han llegado por los que rompen los consensos, ¿no? Vox. Han decidido no asistir a los actos en memoria del alcalde y aquí hay que reconocerles que por una vez son hasta coherentes porque ellos mismos saben que no tienen nada que ver con una figura tan digna como la que estamos hablando, de este santo rojo comunista y masón. De ahí, de estar hablando esto en Ceuta, nos vamos a ir a hablar de mujeres excomulgadas. Es más, de mujeres excomulgadas por brujas, más de un pueblo entero excomulgado. Nos vamos a ir a Aragón con un grupo que tiene un nombre que viene que ni pintado para los temas que estamos tratando hoy en este Cienfuegos 339. Un grupo que nos molaba tanto, que nos sigue molando tanto, como Monaguillos sin Fronteras.

0: verdadera revolución no estará pastelerizada. Es el título de la canción que acabamos de escuchar. Referencia nada disimulada al clásico de Gilles Scott-Heron, aunque en lo musical no tiene nada de nada que ver. Es un temazo, tiene ya 25 años, el tiempo pasa que lo flipas, de un disco que compartieron con los también aragoneses Nevergood, que se llamaba El gran timo de la aldea global. Es un temazo, pero no es una canción muy representativa de estos monaguillos sin fronteras, porque es en aragonés, ellos solían cantar en castellano, y a la voz, colaborando, encontramos a Fernando Sapo, del Corazón del Sapo, Curalla, y un mogollón de grupos y grupazos, que tiene una voz muy identificativa, pero en este caso es una colaboración y no era la voz habitual. Pero dicho, es un temazo y nos sirve su comandante para irnos a Aragón.
1: Sí, nos vamos a Aragón, pero muy, muy, muy cerquita de la frontera de Soria. Vamos a Trasmoz. De hecho, vengo de Trasmoz, porque estuve hace unas semanas y yo no conocía la historia de este pueblo, que es el único pueblo excomulgado de España cuya excomunión sigue vigente a día de hoy. Es un pueblecito muy pequeñito, según el último INE tiene 88 habitantes censados. Está muy cerca del Moncayo, de la montaña, de la sierra del Moncayo. Es una montaña muy característica que separa Soria de Zaragoza y que está aislada del resto de sistemas montañosos, con lo cual siempre hay un clima muy ventoso y bastante complicado meteorológicamente. Y este pueblo alternó su pertenencia entre el Reino de Aragón y el Reino de Navarra, porque España no solamente ha tenido una presencia musulmana tremendísima de mucho antes de ser España, sino que fue un contubernio de reinos que no se peleaban entre sí por ser cristianos y musulmanes precisamente, sino por intereses relacionados con la economía normalmente, como todo en la vida.
0: Como todo, sí.
1: La historia de este pueblo y el origen de esta excomunión aún vigente se sitúa en el siglo XIII. Hay un castillo que a día de hoy está en ruinas, pero que es visitable, hay una parte que está reconstruida, en el que parece ser que se falsificaba moneda, aprovechando unas minas de plata que había bastante cerca. Para evitar las investigaciones y que digamos que la gente husmeara por el castillo, digamos que los señores del castillo hicieron correr el rumor de que estos ruidos, estos sonidos, estas cosas raras que pasaban eran producto de brujas y de hechiceros. Además, con este tipo de cosas, lo que sucede es que el cercano monasterio de Veruela pide la excomunión al obispo de Tarazona, que era la gran capital eclesial de la época y un sitio muy bonito y muy interesante de ver, al obispo de Tarazona en 1255. Porque además estas tierras de Trasmoz no pertenecían a la iglesia y no pagaban impuestos. O sea que al final la excusa de la hechicería, la brujería, a unos les servía para falsificar moneda y a otros para intentar imponer su dominio en este periodo histórico. Estos conflictos se suceden durante siglos y en el siglo XVI... el monasterio había desviado las aguas del río que pasaba por el pueblo y que deberían pagar por ellas al pueblo, al señor del pueblo, dejando al pueblo sin agua. En este caso, el señor de Trasmoz lo que hace es levantarse en armas contra el monasterio, pero el rey que había en aquel momento, que ahora mismo no recuerdo el nombre porque no me lo he apuntado, falla a favor del señorío, del señor del pueblo, en contra del monasterio de Veruela. Con lo cual, el prior, me parece que era, en 1511, lanza una maldición por brujería, utilizando el salmo más poderoso de la iglesia de la Biblia, que es, dependiendo de la versión que haya de la Biblia, el 108 o el 109. He encontrado las dos versiones. Esta excomunión del siglo XIII y esta maldición del XVI no han sido levantadas, con lo cual, a priori, siguen vigentes. Básicamente lo único que hacía era que la gente no podía comulgar, no podía ir a misa, no podía recibir la bendición, pero el resto de la vida continuaba más o menos igual. lo cual explicó que del siglo XIII se hubiese mantenido todo de una manera más o menos autónoma. No pertenecemos a la Sierra de la Iglesia, tenemos mucha más libertad económica. Además, en un pueblo en el que compartían la vida con judíos y musulmanes, que a ellos les comunión como que ni fu ni fa. Así que digamos que los poderes de la Iglesia fueron bastante escasos en este caso. Como digo, estamos muy cercanos a la provincia de Soria y muy ligado a Soria y a su entorno encontramos la figura del siglo XIX de Gustavo Adolfo Bécquer, que jugó mucho pues con el misterio, con los romances y con estas historias, digamos, en el mundo de lo oculto, convirtiéndose en uno de los escritores más conocidos de su época, que yo tengo que reconocer que a mí no me gusta especialmente, la verdad. He intentado varias veces leerle y no me da más, la verdad. Pero sí que es verdad que él rescató muchas leyendas de la zona, ahora que enseguida tenemos Halloween, tenemos mucho más cerca, apegado a la tradición castellana, las noches de ánimas. Tiene Justo. Bastantes historias relacionadas con Soria ciudad, pero él recupera todas estas historias de la brujería y de las acusaciones de brujería relacionadas con Trasmoz. Él, de hecho, se estuvo intentando curar la tuberculosis en el monasterio de Veruela, donde estuvo un tiempo ingresado.
0: Así que y, por algo le sonaba la historia.
1: Efectivamente. Y además escribió desde allí tres cartas de su obra desde mi celda. Escribió ahí la obra Desde mi celda, de las cuales le dedica tres cartas a historias relacionadas con la brujería en Trasmoz. Sabemos que Bécquer hizo mucho por el reconocimiento literario y de estas historias relacionadas con esta zona limítrofe entre Soria y Aragón. Y bueno, pues esto ha servido para que el día de hoy el pueblo, que está bastante bien cuidado y merece una visita, y además con gente muy amable, pues haya generado un cierto turismo rural, para potenciar el entorno, ¿no? Con estas cosas que, ya que no hay nada y hemos vaciado, el turismo nos salvará a todos y a todas nosotras. Cosa que es mentira, pero sí que bueno, en este caso se ha hecho bien cuidado. Como digo, hay un castillo que está mayormente en ruinas, pero que alberga en un tramo del mismo el Museo de la Brujería. También se hace la Feria de la Brujería en verano y, relacionado con la feria, las fiestas de los muertos, las festividades, lo que la imbecilidad moderna llama Halloween aquí, se hace la Noche de Luz de Ánimas, que debe ser bastante, bastante bonito. Como digo, más allá de la crítica que podamos hacer al turismo, estas tierras fronterizas entre Castilla y Aragón son fascinantes. Y bueno, este pueblo de Trasmoz bien merece una visita, las cosas como son.
0: Pues nos vamos ahora con un grupo que tiene que ver, pero no tiene que ver nada con lo que con esto, ¿no? Un grupo que se llama Brujería y una canción que habla de cruzar la frontera.
1: Efectivamente, La Migra, Cruza la Frontera 2... 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

0: Si pasamos de hablar con brujería, de cruzar la frontera, nos vamos ahora a hablar de una virgen que cruza un río que hace frontera, en este caso, entre las provincias de Cuenca y de Madrid. Una virgen que cruza el río de una manera, además, bastante peculiar, en una barca llena de luces. Nos quedamos en la Comunidad de Madrid, pero en ese punto donde la Comunidad de Madrid no se parece en nada a lo que nos venden los medios, nos vende el ayusismo sobre qué es esta región, esa Comunidad de Madrid rural todavía pegada al campo, esa Comunidad de Madrid que todavía es un pueblo grande, porque además cada vez más gente se va teniendo que ir a estas localidades porque no hay Cristo que esté en la capital, pero pueblo. En concreto vamos a Fuentidueña de Tajo, localidad de menos de 3.000 habitantes donde el segundo sábado de cada mes de septiembre se celebra una procesión reconocida como bien de interés cultural de patrimonio inmaterial de la región. Es una procesión que es la conocida como la de la Virgen de la Alharilla. En lo básico, pues es una procesión como la de cualquiera fiestas patronales, ¿no? Como otra cualquiera. Esa segunda semana de septiembre, pues ya lo sabes, ¿no? Son fiestas en media España. Coinciden o coincidían con el fin de la cosecha, cercano además al solsticio de otoño, también el momento de la recogida de la uva. Así que, pues imagino que el origen de esta procesión y de tantas que son estas fechas, pues era pagano, como casi todo. Si bien el culto concreto de esta virgen, de la Virgen de la Alharilla, está documentado desde el siglo XVI. Más o menos estos de mi cosecha, pues con el barroco, cuando este tema de que cada pueblo adore a una virgen distinta, aunque la realidad litúrgica, la realidad religiosa, es que la virgen es la misma en todos lados, pero cada pueblo tiene la suya, pues ahí toma fuerza. Cosas de esa idolatría católica y yo qué sé, que había que competir en esos años con otros cristianos más sosos que se estaban haciendo fuertes en otros puntos de Europa, y había que dejar claro que no, que aquí creíamos mucho y más y mejor. Y más divertido, y más bonito, eso hay que reconocerlo. Esta procesión, como digo, tiene una peculiaridad divertida. Desde 1866, hace ahora 160 años, casi 1 kilómetro del recorrido de la procesión es fluvial a través del río Tajo, que no es un chiste, no es un río de chiste, es un río para lo que es Castilla, caudaloso en según qué zonas. Y esta es una de ellas. Y lo hacen de un modo para nada discreto. No, no, todo lo contrario. Una barcaza llena de luces. No sé cómo sería en origen en 1866, pero en 2026 te cuento que eso parece una feria de la ca una caseta, perdón, de la Feria de Abril, súper colorida, en forma de precisamente de caseta, mogollón de colorines, mogollón de bombillas, y la verdad es que pega un cante importante. Por supuesto, suben a la Virgen tras una procesión y la Virgen no va sola. En esa embarcación se suben todas las fuerzas vivas relacionadas con la devoción a la Virgen de la Alharilla. Desde, por supuesto, la hermandad, a la reina de las fiestas, que es una niña súper maqueada, pasando, claro está, por las autoridades. Como todo el mundo, como toda Fuentidueña quiere ir en la barca, pues toca ir por sorteo, ¿no? Y se reservan como 2 plazas para la hermandad, 2 plazas para tal asociación, 2 plazas para X. La barca no es especialmente grande, pero va bastante gente y por supuesto tienen que ir remeros, porque aunque van a favor de corriente, si sueltas la barca sola no va a ir por donde quieras que vayas. Pero hay más cosas, porque delante de la embarcación, con esas bombillas, va una gente ahí a cuerpo serrano, con su bañador, abriendo paso por el río Tajo. Es una agrupación local que van nadando con antorchas en la mano, cubre. No, no van andando, cubre y van nadando. Y van haciendo formas, cual figura con su cuerpo, cual equipo de natación sincronizada, pero en una procesión de 1 kilómetro bajando por un río. Y eso dura, están una horita ahí, es tremendo. Y detrás, además de, pues hay cientos de vecinos nadando. Y cuando digo cientos, es cientos. Este año hablaban de unos 600, que en un pueblo de 3.000 habitantes ya está bien, ¿eh? Más los que se quedan con las ganas porque no pueden ir, pues tienen que quedar cuidando a los niños porque ese año se han roto el pie, etcétera. La verdad es que es algo digno de ver y francamente llamativo.
1: Y con la salvedad, además de que el Tajo es un río que a esas alturas ya está bastante contaminado.
0: Por supuesto, y fresquito, sí. Y bueno, antes contaban también que antes se podía ver desde la orilla, pero ahora como hay procesos de renaturalización no les permiten estar tan abajo y tienen que hacerse todo más arriba, pero bueno. Dejan muy claro en todo momento el ayuntamiento, la gente, cuando hablas con ellos es algo muy suyo, que es una procesión. que no es una fiesta, no es un descenso pirata del río por las fiestas, no, no. Es una procesión. Está estrictamente prohibido ir dando el cante, rollo llevar flotadores horteras, cantar cosas no religiosas o estrictas de alabar lo maravilloso que es su localidad, fuente y dueña. Y ojo, que no es una cosa prohibida de que, bueno, ¿y qué pasa si lo hago? Está controlado. Hay que registrarse en la web del ayuntamiento para poder tirarte al río tras la embarcación de la Virgen. En ese registro priorizan a vecinos del pueblo o con vinculación demostrable, y para estar seguro de que lo estás cumpliendo, te ponen una pulserita que en el acceso al embarcadero comprueban si llevas pulserita. Si no hay pulserita, no hay bañito detrás de la Virgen. Y a ver, si te tiras en mitad del recorrido, pues imagino que igual puedes, pero vas a dar el cante y lo mismo te echan a collejas. Como digo, cubre, no van andando, les toca ir nadando, y pese al cambio climático, el Tajo por la noche en septiembre no es una bañerita cálida. Pero no les dejan llevar flotadores, sí permiten, específicamente, lo pone así en las instrucciones del ayuntamiento, llevar churros de natación, así, churro lo llaman en las instrucciones, la verdad que es una imagen digna de ver. La procesión dura una horita, pero solo una parte, la vistosa, la divertida, de una procesión completa que se va a más de 5 horas. Al final de esta parte del río hacen un castillo de fuegos artificiales que se caga la perra, y este año, por lo que contaban los del pueblo, se ha cagado bien cagada, porque es el último año del actual alcalde en el cargo. Alcalde, por cierto, esto me llamó la atención, que es del PSOE, sus capillitas de izquierda favoritos, pero ojo, que la procesión se ha celebrado, según la web del Ministerio de Cultura, estos 160 años, con una única interrupción. No la guerra civil, no, el COVID. O sea que esto entiendo, salvo que sea omisión en la web del ministerio, que incluso durante la guerra, recordemos esta zona quedó en zona republicana, se hizo la procesión en el septiembre del 36, 37, 38, 39. No mencionan, como digo, Parón en la guerra, y en democracia nos contaban también que es un pueblo de esos que en el Madrid rural era medio habitual, de esos que gobernó durante mucho tiempo Partido Comunista, después Izquierda Unida, con lo cual es un poco llamativo. ¿Y por qué tirar a la Virgen al río en 1866 y no antes, siendo una procesión que viene desde el siglo XVI? Porque en enero de ese año, 1866, tuvo lugar uno de tantos intentos de golpe de Estado de esa época, esa segunda mitad del siglo XIX, tan difícil de seguir si te gusta la historia, ¿no? En concreto fue la sublevación de Villarejo de Salvanés. El general Prim, tras fracasar en su intento de derrocar a Isabel II, pasa por Fuentidueña en su huida y ordena hundir el puente que había sobre el río Tajo, incomunicando así su ejército con las columnas del general O'Donnell, que quizá nos suene por la estación de metro. Tardó 10 años en reconstruirse el puente, pero para entonces ya se habían acostumbrado la gente de Fuentidueña a hacer la procesión atravesando el río, y les parecía que molaba, que para que iban a subirla para el puente pudiendo bajar en la embarcación. Para terminar con este divertido caso de idolatría católica que mezcla de todo, otra curiosidad. Como puedes imaginar, el nombre de Alarilla viene, claro está, del árabe, como tantas palabras en castellano que empiezan en al. En este caso parece que del término Alarilla, con H, que significa cerro alto desde el que se divisan grandes extensiones con vegetación, fauna y agua. Y la verdad que sí, cuadra totalmente que sea este el origen etimológico del nombre de la Virgen, porque procesión aparte, Fuentidueña y su entorno son bonitos, son recomendables de visitar, como se suele decir en las recomendaciones de turismo, a menos de una hora de Madrid, como si Madrid fuera la medida de todas las cosas. Pero eso sí, una advertencia: si vas en fiestas, llévate la cena de casa o prepárate para hacer más cola que en la época de la cartilla de racionamiento, porque hay poquitos puestos de comida y se lo toman con la calma. Así que nada, su comandante, vamos a seguir de procesión con algo relacionado con el Tajo, pero vamos a ir al lado contrario del que desemboca el Tajo. Vamos a acabar en el Mediterráneo, porque no sé si sabes que Tajo, en valenciano, se dice Tay. Y si no lo sabías, pues bueno.
1: Lo sabía, sí, sí.
0: A ti no te puedo engañar con este idioma.
1: Aquí es parla catalá, molt bé.
0: Y pues con un grupo que tiene que ver con el Tay, pero no, vamos a continuar yéndonos de procesión. Nos vamos a Valencia con Malifeta.

0: Lifeta desde Valencia, que por cierto han anunciado mini gira por salas para 2027 en Barcelona, Valencia, claro está, y Madrid. Aquí paran el 13 de febrero. Esta canción, Proceso, resulta que es homenaje, que no versión.
1: Son las 2 de la tarde.
0: No es lo mismo una versión que un homenaje a una canción de un grupo muy importante en la cultura crítica valenciana, pero de un sonido absolutamente distinto. El grupo de folk, a ver si lo pronuncio correctamente, Altai, Altajo, Altajo, que no tiene nada que ver, por supuesto, con el río y sí con el verbo tajar, que no es emborracharse, que es una de las acepciones que tiene en castellano, sino cortar. Se refiere al corte inicial que se hace al empezar a segar o a picar, el primer tajo, el primer corte, y de ahí pues cuando decimos vamos al tajo, tanto en castellano como en valenciano, en catalán, venimos a decir lo mismo, ir al tajo. Es ir a trabajar. Altai, Altajo, pues ir a currar. Altai, el grupo, lo componían en la formación original Manolo Lledó, Manolo Miralles, Miquel Gil y Vicent Torrent. Y estuvo en activo en varias etapas desde la transición, en la que por hacer letras así podían sufrir atentados fascistas. Hubo más de un caso en grupos de este ámbito. Estuvieron activos hasta 2013, una época en la que seguía siendo, como ahora, pues seguir reivindicando la lengua, la verdad. He de reconocer que los nombres de los artistas que he mencionado, pues Miquel Gil, Vicente Torrent, me suenan porque grupos como Obrin Pass o La Gosa Sorda hacen muchas referencias a ellos continuamente. Por ejemplo, la canción Tío Caña de La Gosa Sorda, el original es de Altai, por ejemplo. En 1979 sacan un disco que se llamaba Quan el mal ve d'Almansa, y tiene una canción que también se titulaba como la que acabamos de escuchar, Proceso, donde con la metáfora de la típica procesión religiosa llena de autoridades, pues se van dando un repasito a la historia de la pérdida de los fueros del Reino de Valencia tras la entrada de los Borbones después de la batalla de Almansa en 1707. Batalla que fue en la Guerra de Sucesión, y dan un listado de personas agraviadas por aquello, porque como dicen al inicio, esto lo traduzco al castellano, no voy a seguir hablando en valenciano, que mi pronunciación es de aquella manera, dicen, la historia ya está pasada, pero el mal que vino de ella todavía alcanza a todo el pueblo. Y en un momento dado, en la canción, en la proceso original de Altai, dicen que comienza la proceso, llarga, triste y desolada, va davant el rey Borbó, feliz quint, el calza larga. Que añadiendo un ordinal, viene a ser prácticamente como empieza la canción que acabamos de escuchar. ¿Cómo te quedas, eh? El hilo rojo, el fil rojo de la historia, en este caso, en la cultura crítica valenciana, como un grupo que lo escuchas y dices, ¿qué coño estoy escuchando? Está pegando una referencia tan concreta, pues, a su propia cultura. Y eso mola, hay que actualizar un poco muchas veces el folclore y la tradición.
2: Y no solo eso, sino que me ha dado ideas para en un futuro ligar canciones alrededor del odiado Felip Quint. Que hay unas cuantas, además, en catalán.
0: Hay unas cuantas, sí, sí. Aquí en Castilla no las conocemos tanto porque no es un personaje
2: tan odiado.
0: Tan odiado que hiciera tanto daño a nuestra historia. Como somos un programa muy ecléctico, aunque esto se llame política y rock, ahora vamos a seguir con un cantautor, no es Altai, un cantautor que celebró hace un par de semanas sus 20 años de trayectoria. Porque sí, ¿eh? ¿Cómo te quedas cuando te digo que de 2006 a 2026 hay 20 años?
2: Pues me quedo fatal, años, pero fatal.
0: Dos décadas.
2: ¿Cómo nos vamos a quedar?
0: Cuatro lustros y unos cuantos kilos más y unos cuantos metros de pelo menos. Pero ahí estábamos, 2006, varias distris respondiendo al llamamiento, que no recuerdo ni cómo nos llegó, un llamamiento que nos hicieron para editar en CD, que era el formato que lo petaba entonces, en CD, una maravilla, que entonces llevaba el nombre de Todo Nada, era un poco, nos sonaban las personas que estaban detrás de este proyecto, la persona que está detrás de este proyecto, y entonces con el nombre de Todo o Nada salió un CD coeditado por mogollón de distris alternativas, un CD que se llamaba Despierto de Repente, en el que encontramos esta canción tan bonita que pudimos escuchar los pasados días 11 y 12 de septiembre aquí en Madrid, quizá por última vez en directo, o quizá no.
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0: complicado, se llama la canción Todo o Nada, Quique Tormenta. Aquí uno que se hizo doblete.
1: Posiblemente el único doblete que haya hecho en mi vida, con el mismo consumo de alcohol que cuando me acercaba al doblete, 0,5. Y sí, es que yo tengo que recordar que soy fan de Quique Tormenta. Esto es una cosa que no está bien reconocer en estas escenas del punk y de críticas al arte, al artista y a sus conceptos, pero siempre me ha gustado mucho. Nunca le había visto tocar, exceptuando una vez que le vi tocar con Columna Durruti, con el grupo que tuvo muchos años atrás de sí, punk, sí. Pero no, pues por X motivos no había tenido la casualidad o las ganas o la cercanía de verle. Y dije que hostias, pues toca dos días, los dos días que voy a acercarme.
0: Sí, me lo comentaste con la antelación cuando salió, que es estos conciertos, ahora todo tiene que salir con meses de antelación. Este fue el caso. Y dije, yo qué sé, en septiembre que va a ser de mi vida.
1: Sí, sí.
0: Bueno, al final pude acercarme a una de las dos sesiones.
1: Yo sí que tenía el miedo de que se acabaran las entradas rápido. Efectivamente, las de la primera día, que eso iba a ser ese, se acabaron muy rápido, muy rápido. Y el viernes es que nos encontramos, como él mismo comentaba en el concierto, personas que habían venido de varias partes de Europa y de Latinoamérica, específicamente a ver el concierto.
0: Sí, sí, sí, que tiene un tirón curioso. Los conciertos fueron en la Sala Villanos, antigua Caracol, que el aforo que tiene es aproximadamente de 400 personas, persona arriba, persona abajo, con lo cual unas 800 entre los dos días, cosa que para un cantautor punk, sin ser Manolo Caizagón, lo entendemos, es otro concepto totalmente. Una carta cerebral, una trayectoria de 20 años siempre fuera de la industria, ojo, no es moco de pavo, no es llenar un Wizzing, que lo que parece que si no llenas un Wizzing no eres nada, pero está francamente bien.
1: Sí, sí, muy potente. Además, eso, las letras no son las habituales, como habéis podido escuchar. De hecho, tiene algunas canciones que se acercan y superan los 20 minutos, como la que comentó ella mismo que estaba preparando. Son algunas de mis favoritas, pero evidentemente no da pie a poner 20 minutos de canción. Y no solamente las letras son bastante diferentes a lo habitual, tanto en el mundo de los cantautores como dentro de la escena punk, hardcore y demás, sino que las propias armonías, la propia música es bastante peculiar. Yo, sobre todo en esos primeros discos, sí que me parece encontrar muchas referencias musicales a determinados subestilos oscuretes dentro del crust y del hardcore, que igual me lo estoy inventando o igual no. Pero haber conseguido no solamente llenar, porque bueno, pues 20 años, la fecha redonda, mucha promoción detrás y demás, sino el hecho de que haya conseguido gustar a tanta gente diversa, porque la gente que había en los conciertos había de todo, desde gente estéticamente muy punky hasta familias enteras, familias con pinta de familias, mucha chavalada, efectivamente, pues haber conseguido llegar con una música y unas letras que no son desde luego nada fáciles.
0: Iba a destacar eso, la variedad, la diversidad y por la estética parece que iba a ser un concierto de punk, porque al fin y al cabo Quique Tormenta es de donde venía, pero bueno, luego vas teniendo otros gustos, otros intereses y le dio por ponerse ahí con la guitarrita acústica, haciendo cosas pues así de chulas. Otro tema también que me llamó la atención es la puesta en escena. Pues uno no sabe qué pensar cuando se dicen 20 años, ¿qué van a hacer? ¿Por dónde van a tirar? Yo que sé, hay grupos que preparan unos audiovisuales, un no sé qué. Puesta en escena súper sencilla, súper limpia. Él solo con la guitarra en el centro, una iluminación muy bien, muy cuidada. Se notaba que eso estaba bien hecho. Había una buena producción. Y luego comentarios entre canción y canción que cortaban un poco el rollo. Se notaban, al menos el primer día, no sé si era el segundo. Él estaba nervioso. Brutal en las interpretaciones, sin errores o pocos errores que los limas bien. Las cosas del directo. No entiendo que un concierto de directo no es una grabación. Pero se notaba esa emoción.
1: Sí, sin haber tratado excesivamente en el plano personal, con él se le veía nervioso, cosa que es completamente lógica y normal, con mucha emoción, porque había venido mucha gente que eran amigos personales de otros lugares del mundo y luego personas que le hicieron saber a lo largo de las semanas y luego a posteriori por sus redes sociales la importancia, lo emocional de los conciertos que dio. Entonces sí que se percibía cierto nerviosismo, que era una cosa que chocaba bastante con la temática de las letras y demás, que bueno, le dio también ese punto así como más, más emocional, más bonito.
0: Bajarte del pedestal.
1: Sí, el público era además una cosa como muy, muy, muy venida arriba. Yo te diría que incluso más el sábado que el viernes, incluso.
0: Porque el sábado quizá eran más los que comprasteis las entradas rápido, los más fans. Hostia, Kike Tormenta, aquello que fue en marzo. Kike Tormenta, no, septiembre, enero. Voy a ir seguro. Hostia,
1: enero, sí. Enero fue una cosa tremenda. Y sí, decir que tanto el sonido como la iluminación, yo te diría que de 10, es una cosa muy, muy bien montada. Yo también tuve dudas de si que iba a tener más o menos colaboraciones, si iba a tener una parte en eléctrico, porque en su momento hizo alguna experimentación con eso, o con algún otro tipo de instrumentos, que al final, pues su apuesta se vio que no iba por ahí. Una cosa muy chula que fue una regresión temporal desde las últimas canciones, incluida la que está preparando a día de hoy, como comentó, hasta el comienzo, que tocó del primer disco, que es el que fue un pelotazo tremendo, lo tocó entero. Los dos días, además,
0: entero,
1: disco entero, que además ya lo había dicho por sus redes sociales, o sea, ya sabíamos que lo iba a hacer. Y bueno, todo como, yo lo recuerdo como bastante bonito, muy punky el ambiente, la verdad, en ese sentido parecía a veces un concierto de hardcore, en el buen sentido de la palabra, además, y
0: había peña que bailaba.
1: Había gente que bailaba.
0: Había peña que bailaba, cosa que está francamente guay. ¿Tú no eras uno de ellos?
1: No, yo no soy de
0: segurata siempre, macho.
1: No soy de bailar en los conciertos, desde luego, y ni de bailar ni de beber, para poder estar consciente de ver lo que está sucediendo y cómo se desenvuelven las personas que están tocando. Y yo tengo que reconocer que la verdad es que lo disfruté muchísimo. Se grabó en audio y en vídeo, por lo que comentaron, así que bueno, pues esperar un poco la producción y ver qué sale de ahí, que será bonito, vamos.
0: Seguro, seguro. Una de las cosas que comentaba Kike, yo que como vamos medio bien de tiempo, quiero decirlo, se quejó mucho el mes del primer día de los murmullitos.
1: El segundo también.
0: No entiendo, no entiendo a la peña que va a un concierto para no callarse. Y en concierto, pues yo que sé, de más ruido, en concierto de Non-Sergium, pues el brasas que te da el rato hablando no se oye tanto. Pero en un acústico, aunque esté alta la música como estaba, hostia, se nota mucho. Y el artista, a mí como público me molesta, en este caso el artista se quejaba.
1: Sí, es una cuestión de respeto a la persona que está interpretando su música o cualquier otro tipo de creación artística. Y también a las personas que hemos pagado una entrada para disfrutar de un concierto sin tener que escucharte a ti o persona desconocida hablar efectivamente todo el tiempo o como nos pasó el sábado a mí y a unos conocidos que llevaba sin ver 2 décadas y que me encontré allí, tener un par de cocainómanos gritando todo el rato sin parar, que es como, mira, o sea...
0: Sí, hay cosas que no entiendo.
1: Sí,
0: este concierto valía 12 euros, pero yo qué sé, es un concierto que sabes lo que hay. Puedo entenderlo, no compartirlo, puedo entenderlo en un concierto gratuito de la verbena. Pues vale, es una falta de respeto al artista, pero vale. Pero no puedo entenderlo en un concierto así, que sabes lo que hay. Pero es que si lo viste en concierto de esos de a 80 pavos la entrada, y dice, tío, para estarte hablando te quedas en el bar, te ahorras los 80 pavos de la entrada y tan a gusto.
1: Además, en este caso, con una persona que le da mucha, mucha importancia a las letras, que juega mucho con ellas, que son conceptos oscuros, abstractos en muchos de las composiciones, y que una de las partes bonitas es precisamente estar escuchando un cantautor, cómo modula la voz, cómo va jugando con las letras, qué pequeños cambios ha hecho con respecto a las grabaciones, porque eso, pues algunas canciones tenían 2 décadas, literal, y bueno, pues esas faltas de respeto que él mismo hizo saber, tanto el viernes como el sábado, con mucho salero y con mucha mano izquierda, pero el sábado llegó un momento que una persona le tuvo que decir 2 veces, esto me está molestando, con lo cual... Respetemos a las personas, tanto a las personas que han pagado, en este caso hemos pagado por ver una persona que nos mola musicalmente, como a quien está desenvolviendo y lleva mucho trabajo detrás, así que vamos a cuidar estas cosas porque deslucen un poco un evento que por otro lado fue muy especial y muy bonito, la verdad.
0: Y de lo más bonito creo yo que fue la colaboración, que nos supo a poco, pero yo creo que era lo suyo también, ¿no? Con su hermano, con Javi Bene, ¿no? Con quien tuvo el grupo de punk de Columna de Ruth y el dúo de cantautores de Paso a Paso. Fue un momento chulo, pero fueron solo 2 temas.
1: menos el sábado, que fueron tres, que metió ahí un, dio tiempo, ajustó un poco y lo metió ahí como medio sorpresa.
0: Ah, pues bien, bien, así que tampoco, que también mola que no sea una... En el rollo de cuando sabes que vas a ir a dos conciertos o algo, siempre está el rollo de qué es mejor, el primero o el segundo. En el primero están más nerviosos, pero hay más sorpresas. En el segundo tal, pero ya te lo han reventado. Eso me ha pasado bastante con, pues, estas giras que pasa continuamente, ¿no? Bueno, pasa con Fermín Muguruza, con Zode. ¿Cuál es el concierto bueno? O bueno, ¿qué más da, no? El concierto bueno es lo que vas y lo disfrutas. Pues de las canciones que tocaron, creemos que con la que vamos a poner ahora viene muy, muy, muy bien traída. Hoy que hemos hablado de Ceuta, que eso nos lleva pues a tantísima gente que está de repente súper preocupada por esos terribles menas, ¡ah, los menas! Que sabe tanto de razones de Estado y de geopolítica, pero qué poquito saben de humanidad, qué poquito saben de personas, qué poquito saben de la puta vida. Deformatorios, una de las canciones más chulas de aquel dúo de cantautores que fueron, pues, los dos hermanos, Quique, Bene, que fue Paso a Paso.

de formatorios paso a paso, esto que estábamos comentando, el concierto de Quique de Tormenta. No quería dejar pasar, precisamente, comentar. Me encontré en el concierto al amigo, camarada, viejo amigo Mario Deica. Me hizo una ilusión de la hostia verle en la primera fila, como no podía ser menos, como estaba en su día los conciertos de Mente en Guerra, los conciertos de, pues, un poco de toda esta peña, viejo compañero en Radio Ela. Pues al final es también lo bonito de este tipo de conciertos, ¿no? En plan, sesión Remember. Pero no solo va la cosa de sesiones Remember. Hemos estado en concierto estos días y ya que contamos cosas que hemos visto y oído, y también ha estado, por supuesto, de concierto la Teniente Vergonzosa, que nos trae algo nuevo, ya que estábamos poniéndonos en plan abuelo. No, algo nuevo. Un grupo, un dúo, vienen desde Galicia, que se llaman Pladur, con diéresis en la A para hacerlo un poco más punk. Y os traemos una canción que es novísima, de este mismo verano, el mes de agosto, canción que nos ha hecho mucha gracia porque apelan totalmente a un debate continuo que tenemos en nuestras conversaciones de amigos en el seno de esta guerrilla de cuarentonas con diversas crisis existenciales simultáneas, ¿no? La canción de Las Pladur se llama, ojo ahí, Antes puta que funcionaria, y suena así de tremenda.

0: dinero.
1: Pladur, vienen desde Galicia, la diéresis es en la U, que no la A, y pues aquí no lo decían antes, puta, que funcionaria. Hemos puesto...
2: Yo tengo que decir que como funcionario en activo y para el resto de mi vida, me ha encantado. De hecho, voy a proponer ponerla en mi trabajo.
1: ¿No te habían vetado ya?
2: ¿O todavía estoy entre media, yo creo que con esto lo consigo.
1: Sí, probablemente al público infantil es lo que necesite. Hemos puesto canciones viejas, canciones nuevas. Pues ¿qué faltaba? Una canción vieja regrabada para sonar nueva. ¿Qué nos trae, subcomandante?
2: Pues en esta canción, en este momento, nos vamos a ir a Argentina. Nos vamos a ir a uno de nuestros grupos favoritos de allá. En este caso, un clásico como son Eterna Inocencia, que efectivamente están haciendo cositas seminuevas. Están tocando bastante por Latinoamérica. A mí es una de estas bandas que siempre me dio mucha rabia no haber podido traer aquí de gira. Alguna vez ha tanteado, ya que hay contactos en común. Contactos que han sonado en este programa y que han venido a poner música a este programa de manera recurrente.
1: Cada vez que veo que anuncian fechas, miro si hay alguna en Europa, pero no.
2: Y no, parece ser que es bastante complicado. Imagino que temas de dinero, trabajo,
1: visados y
2: demás, es bastante difícil. Y bueno, pues en este caso han hecho una regrabación de una de sus canciones más famosas, Le pertenezco a sus ojos, la versión 2026. La canción original tiene 25 años, es del disco A los que se han apagado, y bueno, suena evidentemente muy distinta de como yo tengo el recuerdo del disco original. Han metido sobre todo muchos guitarreos nuevos y un final así bastante chulo que alarga muy mucho la canción, pero que le da un puntito final bastante chulo, así que bueno, os animamos a que le dediquéis un ratito a una canción que es muy querida en toda Latinoamérica. Es una banda que al final se ha labrado una carrera muy potente, yo diría que muy honesta, y además peña que luego sigue implicada en historias sociales, que se agradece mucho, la verdad.
1: Sí, además el tema educativo que
2: la Argentina de estos años, la verdad es que mucho mérito. Muchas ganas de poderles ver cómo les están viendo últimamente en una parte de Latinoamérica. Y bueno, pues con este punto además muy de defender a Latinoamérica frente a la basura que les llega del norte.
1: Pues eso, Le pertenezco a sus ojos, versión 2026. Y como he dicho, escuchad hasta el final y ya, pues nos escuchamos el próximo lunes aquí en Cienfuegos, la guerrilla radiofónica de la Sierra Maestra Pinteña.

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0: Hola, hola, hola, hola. ¿Qué tal? Otra semana más, Ana H. Aquí en Aterra Máxica te va a hacer viajar desde Madrid hacia Galicia. Qué calor tenemos aquí en Madrid. Tenemos, ay, ay, ay, ay, 40 grados. Madre mía, ahora, aquí en junio, vamos a tener de fondo esto que suena. El ventilador. Tengo aquí un ventilador porque si no, no podría estar acompañándote hoy aquí. Y hoy en Aterra Máxica vamos a tener la leyenda de Roma Santa que nos la va a traer Pepiño desde Moaña. También una canción que nos han pedido esa amiguita que tenemos ahí en Valencia, Meli. Te pondremos esa canción que nos has recomendado, aunque no es en gallego, está genial y habla de Galicia. Y hoy, ¿qué vamos a hablar en Aterra Máxica? De las vacaciones por Galicia, que seguimos con ella. De las playas, de las playas. Y una preguntiña antes de seguir. ¿Eres de coquetas calitas o de kilométricas playas atlánticas? ¿Y qué prefieres? ¿Un poco de aventura en el mar o aparcar el coche tumbona y relax? La verdad es que así podrías seguir un buen rato porque para pasarlo bien y desconectar, las opciones son muchas y muy buenas. ¿Quieres moverte por varios sitios parando en sitios chulos por el camino? ¿Descubrir fiestas gastronómicas y locales en sitios espectaculares? ¿Viajas con niños y quieres playas bonitas pero de fácil acceso y con chiringuito cerca? Ok, ¿en Galicia? Sin problema. ¿Un poco de todo? ¿Te valen calitas escondidas, miradores y comer de 10? Perfecto. Sé dónde está cada cosa. ¿Qué prefieres? ¿Paseíto por pueblo con encanto o relax mirando al mar? Pues Ana H. te lo va a contar. He apagado el ventilador, voy a aguantar un poquitín el calor en este tiempo que estaremos juntos, porque la verdad que tener ese sonido de fondo me está poniendo de los nervios. Antes de comenzar a contarte las playas, los lugares, los chiringuitos para viajar a Galicia, comenzamos con la música de Galicia, con un grupo que se llama Kempoyao. Con más de 12 años de trayectoria artística, Kempoyao es una de las bandas más representativas del folk en Galicia, llevando la fiesta por bandera en cada concierto, pero sin olvidar un claro mensaje de compromiso social. Ellos hacen música de raíz desde un punto de vista actual, sin complejos ni ataduras, teniendo siempre claros sus orígenes, pero mirando hacia adelante en todo momento. Claros reflejos son sus trabajos discográficos en los que se observan una constante evolución musical con la que consiguieron un sonido propio y característico. Presentan su nuevo y guardado trabajo discográfico, Bellas Novas, que con una estética basada en el mundo del periodismo, contiene composiciones propias y tradicionales al más genuino estilo Kempoyao. Bellas Novas es un trabajo cargado de matices sonoros y con una gran dosis de influencia musical que llega desde la experiencia de un grupo que lleva más de 12 años en escena. Escuchamos a la voz de Kempoyao, a Rolo da Estrada, aquí en Aterra Máxica.
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0: Qué bellas canciones tiene Galicia. Qué bonita canción esta que hemos escuchado a Roló da Estrada de Quempoyao. Continuamos viajando desde Madrid hacia Galicia. Las playas, el momento más esperado del año y también el más merecido. Imagina que estás tumbada o tumbado al sol, que te llega el sonido ligero del mar del fondo, nada más que hacer, que disfrutar de ese momento. Nada en qué pensar más que en ese presente magnífico. Pues Galicia es el sitio perfecto para vivir todo eso y mucho más. Es ahí todo un mundo de tesoros secretos abiertos al mar. Galicia tiene 1.681 kilómetros de costa y 861 playas. Galicia tiene tanta costa como los que hay en el sur, desde Huelva, en la frontera con Portugal, hasta el comienzo de Tarragona. Sí, Galicia tiene los mismos kilómetros de costa que casi todo el Mediterráneo español, Andalucía, Murcia y Comunidad Valenciana juntas. ¿Y cuáles son los tipos de playas en Galicia? Te lo voy a contar después de escuchar a Avalon, una banda de folk integrada solo por mujeres: Marta Barrechegueren, Patricia Hermida, Sheila Conde, Macarena Montesinos y Belén Leis. El juego con las fusiones de géneros es una huida del encasillamiento. El ritmo contagia al tratamiento de las composiciones que, partiendo de una base tradicional, evolucionan hacia los sonidos actuales. Beltaine, la fiesta celta donde se honraba al dios Bel o Belenus, señor de la guerra, la oscuridad y la muerte, fiesta que significaba el regreso de la luz, la vuelta al verano y a la vida, sirve como inspiración al nuevo disco de Avalon, sonando aquí en Aterramásica. Y después hablamos de las playas de Galicia.
1: Ah.

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1: Ya sabes dónde estás, en radiomatorral.es con Anache, que estamos viajando desde Madrid hacia Galicia, por esas playas, hoy dedicado a las playas. Y los tipos de playas en Galicia, bajando ya a la harina, hay dos grandes tipos de playas en Galicia, que son playas de ría y playas de fuera de ría. Y las diferencias son dos. Las de fuera de ría tienen más oleaje y son abiertas y aptas para la práctica de deportes como el surf. Las playas de fuera de ría tienen la arena increíblemente suave y fina, típica playa atlántica fuera de ría, un arenal inmenso abierto al océano. Y la segunda, las playas de ría, suelen ser más pequeñas en tamaño. Ello es porque las playas de dentro de las rías no reciben el océano directamente, sino que están protegidas también del viento por las montañas que las rodean. Si lo que quieres son playas en a Terra Másica, he escogido la zona que tiene más potencial en todos los aspectos, pero sobresale sobre todo en el de las playas. Y es que esta zona de las Rías Baixas tiene una densidad y calidad de playas simplemente sin comparación. Incluso a nivel Europa, pues tiene 58 playas y calitas distintas en menos de 20 minutos en coche. Sí, sí, sí, lo has escuchado bien. 58 playas y calitas en menos de 20 minutos en coche. Y ya terminando, este paraíso que vas a ver es una isla. Y después de un duro de día de playa, ya está todo listo. Solo faltas tú, aquí, en A Terra Másica. Y la música también, como el grupo Kenya. A Kenya, la tintorera, especie de tiburón en gallego. Es un grupo de música folk y música tradicional gallega, creada en el año 1984 por varios músicos, entre los que son encontrados Mini y Mero, ex componentes históricos del grupo Fuxan Os Ventos. El proyecto de Akenya nació con la intención de elaborar un estilo próximo al folk y a la música tradicional gallega, pero sin abandonar la temática social y reivindicativa, un aspecto que Fuxan Os Ventos había venido descuidando. A la formación inicial de solo 3 personas se fueron sumando distintos músicos, hasta conseguir la decena. Las letras de Akenya se basan en 2 fuentes, la música tradicional y los escritores gallegos, siendo muy numerosas en su discografía las adaptaciones de diferentes poemas de Celso Emilio Ferreiro, Manuel María, Darío Sorsán Cabana o José Luis Méndez Ferrín, así como la inclusión en los discos de textos recitados. Otra característica del grupo es una cierta tendencia a hacer discos temáticos como manera de incidir en un determinado mensaje. Así, Europolis 88 es una crítica feroz a la Unión Europea, la casa que nunca tuvimos, una reflexión metafórica sobre Galicia y el amor a la tierra, y Te enamora de la vida, un canto contra los peligros de la droga. Este disco fue hecho en colaboración con la Federación Gallega de Asociaciones de Ayuda al Drogodependiente. Y vamos a escuchar 2 temas, porque son un poquito cortitos. Uno dura 1 minuto 42, el otro 1 minuto 34, y son estos: A Flor da Malva y Foliada do Apacios. Aquí, a Kenya.

Qué bella voz con esa música. No sé a ti, pero a mí me ha trasladado a Galicia. O sea, me estaba imaginando ahí, en mi sitio favorito de Galicia, que ya os lo diré cuál es. Ahí tengo un sitio mágico. Todos tenemos un sitio mágico, pero yo en Galicia tengo uno de las veces que he ido. Y continuamos con esas vacaciones que estamos preparando aquí, en A Terra Máxica. Galicia, sabes que tiene dos catedrales impresionantes. Una es la de Santiago de Compostela y dirás, pero Ana, ¿qué ha pasado si nos estabas hablando de las playas? Que sí. Y la otra catedral natural es la Playa de las Catedrales, que está en Lugo. 500 millones de años han sido necesarios para crear esta maravilla. Y claro, tanto si estás en la zona de paso, como si estás organizando ese viaje con antelación, te voy a dar toda la información para que la visita sea un éxito y no te sientas decepcionado. Además, no solo te voy a hablar de cuáles son los aspectos básicos como dónde comer, aparcar y toda la información útil y necesaria, sino que te voy a contar, aparte de las playas, varios sitios preciosos fuera del radar, que no aparecen en ningún blog ni guía de viaje, pero son de visita obligatoria si vas a ir a Galicia. ¡Arrancamos! Los tres imprescindibles para visitar la Playa de las Catedrales son estos. ¿Dónde está y cómo llegar a la Playa de las Catedrales? Evidentemente, la reserva y la tabla de las mareas. Sin la tabla de las mareas, no vamos a ningún lado. Empezamos con la primera. ¿Dónde está y cómo llegar a la Playa de las Catedrales? La Playa de las Catedrales está en el norte de Lugo, en la zona conocida como Mariña Lucense, en el mar Cantábrico, a solo 15 kilómetros de la frontera con Asturias y el bonito pueblo de Ribadeo. Es muy fácil llegar. En los carteles verás Praia das Catedrais, que es como se llama en gallego. Tanto si vienes de Asturias como de la provincia de Galicia, el acceso está muy bien señalizado. Por suerte o por desgracia, es una atracción turística. Y hay un parking amplio que también permite la estancia de autocaravanas. Tiene sitio de sobra. Y después de escuchar otro tema musical, continuaremos con el tema de las reservas y de las mareas. Porque si la marea está alta, no vas a poder ver la maravilla de la Playa de las Catedrales. Continuamos con una de las mejores gaiteras de Galicia, Susana Seidane. Es verdad que ella es nacida en Barcelona, pero Susana es la heredera de una de las familias con más prestigio dentro del mundo de los gaiteros y artesanos de gaitas en Galicia, la familia Seidane. Comenzó su andadura musical al cumplir 3 años de edad, de la mano de su padre Álvaro Seidane, e influenciada por maestros gaiteros como su abuelo José Manuel Seidane, Ricardo Portela y Moxenas. Ha conseguido el respeto y admiración del mundo de la gaita y de la música tradicional en Galicia. Este estilo genuino está hoy presente en la forma de tocar de Susana, una mujer que sintetiza el estilo enksebre de viejos gaiteros. Combina este bailioso legado con influencia de otras músicas y para ello se rodea de un elenco de jóvenes músicos que aportan gran frescura y originalidad a su espectáculo. En 1999 edita su primer disco, Susana Seidane, Boa Music, producido por Rodrigo Romaní, uno de los miembros fundadores de Milladoiro. Este trabajo, basado en temas tradicionales y composiciones de artistas gallegos, la lleva por los mejores escenarios de folk nacional e internacional, logrando grandes éxitos y elogiosas críticas. Su primer disco se edita en Europa, Estados Unidos y Canadá. Con su segundo trabajo, Alma de Buxo, producida por ella misma, bajo el asesoramiento artístico de Rodrigo Romaní, se consolida como artista gallega de referencia en el panorama folk. En este colaboran artistas de la talla de Uxía Señé, Kepa
Junquera o Rodrigo Romaní, entre otros. Merece especial mención la colaboración de su abuelo, José Seibane. Como novedad, en este trabajo introduce instrumentos como batería o bajo eléctrico y enriquece el disco con composiciones propias. Y en otros programas te contaremos muchas más cosas de esta gran gaitera, que sí, nacida en Barcelona, pero con sus raíces en Galicia. Vamos a escuchar este tema que, bueno, yo buscando dije, ¿cuál voy a poner? Voy a poner una recopilación de sus mejores momentos con esa maravillosa música que tiene ella, Susana Seibane.

Es lógico que sea una de las gaiteras más importantes en Galicia. Con esta música nos ha trasladado a esos sitios tan majestuosos. Aquí en Aterramáxica, que Ana te está haciendo viajar y preparando las vacaciones allí, a Galicia. Continuamos ahora con las reservas de la playa de las Catedrales. Es gratuita y solo puede hacerse con menos de 30 días de antelación. O sea, que no cojas y te pongas, si te vas a ir, por ejemplo, en agosto o en septiembre de vacaciones, no te pongas ahora a hacer la reserva porque no vas a poderlo hacer. La opción de visita guiada solo está disponible en temporada alta. ¿Y cuál es la temporada baja? Pues cuando no es Semana Santa, ni junio, ni julio, ni agosto. Ahí es la temporada alta. Hay un enlace donde puedes hacer tu reserva y descargarlo. Métete en internet o te la voy a decir yo ahora, que sería https://ascatedrais.xunta.gal/monart/inicio. Y como no lo he dicho muy bien, mejor métete en la web y ahí lo vas a poder descargar. O sea, hay que seguir unos siguientes pasos muy sencillos para que puedas hacer la reserva. Bueno, una vez que has realizado la reserva, te va a llegar un mail. Manténlo localizado porque es imprescindible presentarlo para poder entrar. Y si tienes cualquier incidencia, te voy a dar un teléfono oficial de la Junta para que puedas llamar, que es el 981-900-643. Y navegando entre las distintas opciones, llegas a la información turística, que está disponible en gallego y en castellano. Y te recomiendo de verdad que vayas a visitar esta maravilla. Yo he estado ya en tres ocasiones y con la marea baja es una pasada y que llegamos y pasamos los arcos. Pero eso sí, es verdad que en temporadas altas suele estar bastante masificado y no se puede disfrutar. Yo te recomiendo que mires bien lo de las mareas, que las vamos a... Ahora, después de un tema musical, vamos a decirte cómo va lo de las tablas de las mareas para que no llegues allí y resulta que la marea está tan alta y no puedes ver y disfrutar de la playa de las Catedrales. Que seas cuidadoso, que no tires nada y que disfrutes de esa maravilla. ¿Cómo vamos a disfrutar del siguiente grupo? Un grupo que se llama Os Dempés. Los orígenes de este grupo se remontan en 1983, cuando en las tierras ferrolanas Carlos Zahera y Óscar Fernández Sanjurjo comenzaron a tocar juntos la gaita y el acordeón, influenciados por la música tradicional gallega, la música denominada celta y por el virtuosismo jazzístico de Stefan Grappelli. Espero haberlo dicho bien. Junto a otros compañeros del instituto forman una primera agrupación llamada Os Pancholos. Tras algunos años en los que cada uno tocaba por su cuenta, Carlos en la agrupación Terra Miega y Óscar en Saraivas se encuentran de nuevo en 1985 y deciden viajar a Saint-Charter, la meca del acordeón y la gaita en Francia, animados por Antón Varela Tonecho, constructor de gaitas en Ciermes que más tarde se uniría a la banda. Bueno, en Saint-Charter, Carlos Zahera consigue un premio como solista y la pareja artística recibe otro por el dúo formado por la ocasión. Animados por este éxito, ellos deciden ampliar la formación añadiendo un equipo completo de percusiones: Beto Niebla, tamboril; Sexo Cés, pandereta; y Pablo Cés, bombo, quienes ya habían adquirido experiencia bajo las órdenes de su maestro Manuel Garrote, tocando por los pueblos y villas de España, Portugal y Galicia. La canción que vamos a escuchar se titula Que no volvan. Te voy a relatar el tema en castellano. Aquí les traigo esta historia y escúchenme, camaradas, de la batalla que libramos en Cedeira os Percebeiros. Siempre hemos trabajado de los padres de

estamos disfrutando más. Si quieres llevarlos aquí, te esperamos. Cargaron sus escopetas, comenzaron a disparar y disparar. 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Tranquilo, José María, esto lo tengo controlado. 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Demostramos que ya no somos los que nos tragamos todo. Y les dejo esta conclusión. 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Escuchamos este tema ahora cantado en gallego a la voz de ellos. Os tempés que no volvan.

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1: Los pelos de punta se me han puesto con esta canción. No sé si a ti te habrá pasado lo mismo. Una canción muy reivindicativa. Continuamos aquí en A Terra Máxica, viajando y preparando nuestras vacaciones allí en Galicia. Y ahora vamos con la tabla de las mareas para que puedas ir a hacer esa visita a la playa de las Catedrales que está en Lugo. Pues para no hacer el viaje casi en balde, aunque tú hayas reservado, es muy importante visitar la playa en marea baja. Y hay sus razones. Es esta una playa muy estrecha donde la franja de arena en algunas zonas apenas son 25 metros, lo que quiere decir que se cubre completamente de agua cuando sube la marea y no se puede visitar. O sea que si quieres poder visitar el 100% del recorrido, es imprescindible que sea en marea baja, como te hemos comentado antes. En el momento de hacer la reserva hay un pequeño recuadro que te indica preamar, hora del día en que es marea alta. Preamar, marea alta. Bajamar, hora del día en que es marea baja. A ver, yo os digo una cosa. Diréis, ¿esto es para niños? Pues yo, aquí, esta que os está hablando, Anache, no tengo ni idea de esto de la marea alta, marea baja, preamar. Menos mal que siempre llevo a mi acompañante, a mi pareja de viaje en esta vida que elegí, y él, bueno, es que él es un entendido en esto de la preamar, la mar. Yo decía, pero bueno, qué jaleo, hombre, más o menos sí, preamar, bajamar, pues bueno, ya sabemos que la bajamar es la hora del día en que es marea baja, la palabra misma lo dice, pero yo, como no soy una entendida, me vuelvo loca con esto. Como la reserva se hace para todo el día, puedes escoger el momento exacto en que quieras ir. Tú coges tu cuadrito, dices, bueno, pues a las 5 de la tarde, un ejemplo es bajamar, pues reservas a las 5 de la tarde el día que tú quieras. Si no estás familiarizado con las mareas, decirte que si vas en marea baja, a partir de este momento empieza a subir y hay que tener cuidado porque si nos despistamos nos podemos ver atrapados en zonas no deseadas, ¿eh? Mucho cuidado. A este respecto hay en la propia playa vigilantes que advierten a los usuarios cuando abandonar una zona por la marea. Si vas entre el momento en que está alta y baja, quiere decir, perdona la obviedad, que está bajando y que cada vez el agua se retirará más. Ya lo sabes, que el mejor momento es en que está alta y baja. Dirás, madre mía, qué locura. Un poco, sí, la verdad es que yo con esto me lío. Bueno, pues perfecto. Nosotros ya tenemos este viaje maravilloso que hemos preparado por la playa de las Catedrales. Bueno, pues perfecto. Ya tenemos la reserva, tenemos clara la hora a la que llegar y sabemos hasta dónde dejar el coche. Y ahora te voy a dar unos consejos generales muy útiles para seguir disfrutando. Pero va a ser después de escuchar un tema que hay muchos oyentes detrás de las ondas de radiomatorral.es, y en especial tengo a una amiga que vive en Valencia, Meli, que el otro día de repente, pues a través del WhatsApp, me envió una canción y me dijo, Ana, qué chula, la podrías utilizar para tu siguiente programa. Hombre, claro, la dije, por supuesto, porque la escuché y me ha encantado. Es al compás de una muñeira de la orquesta Poncela, que nos habla de sus recuerdos, de su nostalgia por la tierra de Galicia, cuando se ha ido, que qué bonito es, qué patatín, qué patatán. Está en castellano con algunas palabritas en gallego y va dedicado muy especial para ti, Meli, que dijiste, Ana, pon esta. Pues al compás de una muñeira, orquesta Poncela, y después os voy a decir los consejos generales para visitar la playa de las Catedrales, aquí en A Terra Máxica.

¡Qué alegría tiene esta canción! ¡Madre, qué ritmo! ¡Y qué bonitas palabras! ¡Qué bonitos sentimientos expresados para Galicia! Y ahora llega el momento esperado. El momento en que Pepiño desde Moaña, desde Galicia, nos trae la leyenda de la semana. Roma Santa. Una historia sobre el hombre lobo en Galicia. ¡Au!

0: Hola de nuevo, amigos de Radio Matorral. Bueno, soy Pepe y os voy a hablar hoy del hombre lobo en Galicia. Bueno, me empecé a interesar por esto en una ocasión. Yo estaba haciendo pues trabajo de campo, de grabaciones de vídeo y de fotografía para hacer un trabajo para el colegio del niño, y traía a mi hijo y a mi ahijada conmigo, pues de 12 y 14 años. Y nada, llegamos a un sitio que es el Bidueiral de Gavín. Es un bosque de abedules. Bidueiro en gallego es abedul. Y yo quería hacer allí unas grabaciones. Y llego ya a la tarde, casi entrando en la noche. Y nada, pues al llegar, pues lo típico, venga, los niños al monte a correr por ahí un poco, y yo pues voy montando la cosa para hacer la cena y para dormir, ¿no? Voy viendo un poquito cómo está la cosa, preparándome. Y estoy con estas cuando vienen corriendo los dos, gritando, mi hijo y mi ahijada: hay hombres lobo, hay hombres lobo en este bosque, hay hombres lobo. Digo, joder, qué perra les ha entrado estos ahora. Y nada, ¿no? Les pregunto qué pasó entonces, porque yo pensé que habían visto unas huellas de lobo o así. Que era una cosa que bueno, pues mi hijo las identifica bien. Tenemos ido a dormir muchas veces a zonas loberas y a esperar al lobo a ver si conseguíamos verlo y todo esto. Pero no, me dicen que no, que hay un cartel que está explicando que allí hay lobos. Y digo, joder, va a haber un cartel. Bueno, pues nada, fui con ellos a ver el cartel. Y joder, llego y me llevan a una marquesina, como la de los autobuses, pero bueno, aquello era en medio del monte. Y efectivamente, un dibujo allí de la leche de un hombre lobo, y contando la historia, ni más ni menos que de Roma Santa. El hombre lobo gallego, el único caso de licantropía clínica registrado en España, única persona condenada por ser hombre lobo. Vaya por Dios. Justo allí estaba, eran los montes aquellos, eran donde aquel hombre había matado a sus víctimas. El Roma Santa, entonces lo tenían allí pues como una información, como un atractivo turístico la leyenda, ¿no? Y eso bueno, me impresionó un poco ver aquello allí. Y luego me empecé a preocupar por ver qué pasaba con los niños esa noche, que teníamos que dormir al raso. Y los tuve que explicar que lo habían matado, muy bien matado, pero le dispararon con balas de plata. Yo, sí, con balas de plata. Y lo enterraron con ajos. Y sí, lo enterraron con ajos. Y bueno, les conté que le habían hecho tal cantidad de perradas que era imposible que ya estuviera vivo. Y entonces durmieron tranquilos y sin mayor problema. Pero bueno, luego me interesé por la leyenda, ¿no? De este señor. Este hombre fue condenado a la pena capital por 17 asesinatos en los bosques de Galicia, pero él solo reconoció 9. Entonces, en realidad, fue condenado por esos 9. Y en la actualidad todavía se discute, o sea, hay expertos, parece ser, porque he estado leyendo algunas cosas para el programa, que tienen muchas dudas acerca de su culpabilidad. Pero este hombre se convirtió en una auténtica leyenda que recorrió Europa a mediados del siglo XIX. Una leyenda que decía que en Galicia había un hombre lobo que, mediante engaños, mataba a niños y a mujeres, les extraía el sebo, o el unto, lo que es las grasas del cuerpo, y lo vendía en Portugal. Hacía algo parecido al famoso sacamantecas, ¿no? Manuel Blanco Roma Santa. Fue el primer asesino en serie de España. Y el único caso registrado en nuestro país condenado por ser hombre lobo, que es una cosa delirante, pero en aquellos tiempos, con que creas un poquito, en fin, ya vas para adelante. Este hombre fue un buhonero y nació en 1809. En principio nació como un niño rubio, al que se llamaría Manuel, a pesar de que su partida de nacimiento figuraba con el nombre de Manuela, porque sus padres creyeron que era una niña hasta que cumplió los 8 años. Yo no sé si era un caso esto de micropene o que también se dice que el forense Fernando Serrulla, del Instituto de Medicina Legal de Galicia, indica la posibilidad de que nos encontráramos ante un caso de hermafroditismo. Es decir, que Manuel tenía sexo femenino, pero segregaba muchas hormonas masculinas y sufría fuertes episodios de agresividad. Parece ser que Roma Santa, que no alcanzaba el 1,40 m de estatura, era una persona culta, digamos, para la época, ya que sabía leer y escribir. Este hombre se casó a los 22 años y ejerció como sastre. Pero poco después su mujer falleció y él prefirió trabajar de buhonero, que era un oficio que le permitía pues viajar un poco y recorrer el noroeste de la península. Su primer encontronazo con la ley fue en 1844. Fue acusado de asesinar a Vicente Fernández, que era un alguacil de León que lo iba a embargar por una deuda de 600 reales. Fue condenado por ello a 10 años de prisión, pero se dio a la fuga. Fue declarado en rebeldía y buscado, pero no lo encontraron. Él se refugió durante meses criando ganado y se estableció criando ganado cerca de la frontera con Portugal. Y luego se fue integrando, se fue desplazando hacia el pueblo de Allariz, en Orense. Y ahí se fue integrando rápidamente en el pueblo y aceptado. Había en el pueblo un señor, una, perdón, una señora llamada Manuela García, que junto con su hija querían buscarse la vida en otro sitio un poco mejor, ¿no? Y encontrar alguna buena casa para trabajar de sirvientas o así. Y querían ir a Santander, hacia esa zona. Roma Santa, al que todos consideraban que conocía muy bien los caminos y demás, se ofreció a guiarlas hasta allí y les prometió que conseguiría un buen trabajo en la casa de un cura amigo suyo y varias cosas más. Tras varias semanas reapareció contando pues lo bien que les había ido a Manuela y a su hija y mostrando una carta falsa. Recordemos que sabía escribir, que posiblemente hubiera escrito él, y que se le entregó a los familiares de sus víctimas para no levantar sospechas. Después guió a Josefina García, Antonio Rúa y a más personas que bajaban con sus que viajaban con sus hijos también, que eran pequeños, pero ni estas personas ni los niños volverían a ser vistos. Pasaban las semanas, los meses, los años, y la inquietud en el pueblo dejó paso al temor y a la sospecha entre los familiares de las personas desaparecidas de que algo pasaba, porque si bien él traía una carta siempre la mar de bien, nunca, de que estaba la mar de bien, nunca más se volvía a saber de ellos. Bueno, pues con esos rumores y sabiendo que le habían encontrado también restos de, bueno, las ropas y demás que llevaban, que pues coincidió gente que ve a vender en una feria ropas de su familiar y dice, oye, esto que te lo ha dado, pues fulano, pues en Roma Santa, pues empezaron a atar cabos y le señalaron ya como posible asesino de estas personas. Además, se sabía que él vendía grasa y jabón en Portugal. Empezaron a decir que esto podía ser de origen humano. Incluso decían que este hombre podía ser el temido Sacamantecas, del que os nombré antes, ¿no? Que era un asesino en serie también muy famoso del siglo XIX. Había matado a 6 mujeres y les traído la grasa del cuerpo para hacer pociones y ungüentos, ¿no? Y ungüentos. Pues así las cosas, y se tuvo que huir otra vez, y se organizó una auténtica cacería del lobo, ¿no? Durante todo el tiempo que duró su vida. En cada localidad que visitaba parece ser que dejaba un rastro de muertes, ¿no? Un reguero de muertes. Y fue finalmente el 2 de julio del 52, de 1852, cuando fue detenido, y fue detenido en Toledo, ¿eh? Y luego trasladado hasta Allariz para ser juzgado. Ese hombre, una vez preso, reconoció haber matado solo a 9 de las 17 víctimas que se le atribuían. Es decir, que se estaba cargando el carro un poco al pobre hombre. Durante la vista, durante el juicio, el licántropo pues dijo al tribunal que estaba maldito y contó una historia alucinante sobre su maldición. Dijo que la primera vez que se había transformado fue en la montaña de Couso, que es cerca de esta zona de la que os hablaba al principio. Y contó la siguiente historia. Me encontré con dos lobos grandes, con aspecto feroz. De pronto me caí al suelo. Comencé a sentir convulsiones, me revolqué 3 o 4 veces sin control y a los pocos segundos yo mismo era un lobo. Estuve 5 días merodeando con los otros dos, hasta que volví a recuperar mi cuerpo, que es el que usted ve ahora, señoría. En la causa, era la causa número 1178, causa contra hombre lobo de los juzgados de Allariz. Vale, fechada en 1852. Consta de 2000 páginas manuscritas. Y Manuel Blanco Roma Santa contó esta asombrosa historia. Los otros dos lobos venían conmigo, que yo creía que también eran lobos, pero cambiaron a forma humana. Eran dos valencianos, uno se llamaba Antonio y el otro Don Genaro. También sufrieron la misma maldición que yo. Durante mucho tiempo salí como lobo con Antonio y Genaro. Atacamos y nos comimos a varias personas porque teníamos hambre. Para demostrar ante la audiencia la veracidad de sus afirmaciones, el fiscal le pidió que se transformara en la sala judicial, pero Roma Santa le respondió que la maldición tan solo duraba unos años y que esto ya se había cumplido y nunca más podría volver a hacerlo. O sea, qué buena estrategia, ¿eh? O sea, ahora ya soy... Joder, ya no puedo hacer más daño a nadie, soltadme, ¿no? Pues no estaba mal la estrategia, pienso yo, ¿eh? El juicio duró aproximadamente un año. Finalizó el 6 de abril de 1853, cuando dictó sentencia el juez de Allariz. Esta sentencia condenaba al licántropo a la pena capital. Se le aplicaría garrote vil. Garrote vil es una animalada de mucho cuidado. No sé si conocéis ese tipo de muerte, pero bueno, buscadlo en la red porque es una animalada, ¿no? Y le condenaban también a pagar una indemnización de 1000 reales por cada víctima. Pero el abogado, defensor de Roma Santa, tenía guardado un as en la manga. Tras asesorarse con un supuesto hipnólogo francés, el abogado alegó que no había pruebas suficientes para condenar a su cliente y que con una simple confesión no se podía asegurar que este fuera el verdadero autor de los crímenes. El abogado alegó que no había pruebas y en base a eso solicitó piedad a la mismísima reina de España, que era Isabel
1: II. Son las 6 de la tarde.
0: Llevando el caso para su revisión.

Le llaman el Bob Marley del siglo XXI, Tiken Jah Fagoly, músico de reggae nacido en Costa de Marfil en 1968. A través de sus canciones denuncia la discriminación, la pobreza y el racismo, lo que le ha supuesto varios intentos de asesinato, por esa significación política. Escuchemos ahora Deja el Poder, del año 2004.

A pesar de ser musulmán practicante, tiene un fuerte respeto por la cultura rastafari, aunque alienta a sus seguidores a no consumir marihuana. Su popularidad llegó en 1993, tras descubrir el reggae con su grupo Jellies, por sus letras que reflejaban aspiraciones democráticas para su país y para el continente africano. Rastaman, con su grupo Los Jellies en 1993.

0: en 1996 publica Man You're Crazy, una mezcla entre comer y democracia, que le hizo popular en toda África Occidental con su reivindicación del derecho a comer y a pasar de cierta censura encubierta en los medios de comunicación. Se mantuvo 5 meses en las listas de éxitos de Costa de Marfil. Ya en solitario, realizó una gira por Europa y Estados Unidos. En el 98 hizo su primera aparición en París, Francia. Escuchamos ahora con los Jellies, Man You're Crazy.
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En 1997 estaba grabando un vídeo en Guinea-Conakry, en el pueblo de Socorro, y observó que los niños no estaban en el colegio a pesar de ser un lunes por la mañana, y a su pregunta le respondieron que no iban porque estaba muy lejos la escuela. Tenían que recorrer 15 kilómetros para llegar a la escuela más próxima. Les hizo la promesa de que vendría a construirles una escuela. En 2009 lanzó un proyecto para recaudar fondos para promover el acceso de los jóvenes a la educación, y en 2017 volvió a Socorro a inaugurar la escuela que les había prometido 20 años antes. Escuchemos ahora Les Martyrs, del año 2000.

que en la inauguración de la escuela pidió a los padres para que se utilizase para luchar contra los matrimonios forzados y para evitar la partida de los muchachos al Mediterráneo para emigrar y a los lugares de extracción de oro. La escuela estaba dotada de un pozo, un comedor y varias aulas. Escuchamos ahora Religion de 2023.

Musicalmente lanzó Mangiacarta en 1999, grabado en Abidjan, luego Cours d'Histoire en 2000, al que siguió France Afrique en 2002, año en que Costa de Marfil sufrió los horrores de una guerra civil, por lo que se refugió en Bamako, donde publicó L'Africaine en 2007, año en el que fue declarado persona non grata en Senegal por pedir al presidente de su país que abandonara su cargo si amaba al mismo. Escuchamos ahora France Afrique, del año 2002.

en 2010 llegó African Revolution, que sentaba las bases definitivas de su estilo, un grito revolucionario, una llamada a la política. En 2014 creó su propia emisora de radio FM, Alpha Blondy, la radio libre Facoli, la voz de los sin voz. Su canción Guerra Política dice: todas las esperanzas y promesas para una mejor vida y educación, buenos caminos, seguridad, no están en mi camino, suenan muy lejos, y todos los gobiernos y ministros, presidentes y muchas esposas, universidades y todo el mundo, no estáis en mi camino, estáis muy lejos. Guerra Política. Se ha usado la canción Africano en París del año 2007.

En 2015 le prohibieron la entrada en Kinshasa para ir a dar un concierto. Facoli ha adaptado el reggae a África, incorporando sus canciones e instrumentos locales como la cora y otros mandingas. Publicó el álbum Racines, que presentó en la Mar de Música y había grabado en Kingston y Bamako. Ahora escuchamos la canción Lágrimas Negras, del año 2021.

Durante 2 años participó en el rodaje del documental Sebapú, en Abidjan, la capital de Costa de Marfil. La película muestra la vida de 4 personajes que trabajan en África. Uno de ellos es Fakole. El rodaje se financió a través de un crowdfunding que logró reunir más de $15.000. Y ahora escuchamos Queremos África, de 2019.

Una de sus canciones, Abrid las fronteras, es un reproche a esta Europa que viene a África cuando quieren y se llevan lo que quieren, pero cuando los africanos quieren ir a Europa, les niegan la entrada. Aunque, como dice en sus entrevistas, si la juventud africana emigra, ¿quién va a cambiar África? Escuchamos ahora El pueblo tiene el poder, del año 2023.

Venimos de la esclavitud, de la colonización. Somos jóvenes y estamos creciendo. Así que África necesita de sus jóvenes para ayudarla a crecer. Estamos viviendo en el mismo planeta, entonces somos iguales. Digo que este mundo suele ser el planeta de la guerra, ¿o no? ¡Qué loco mundo! ¡Qué pena! ¡Oye, ah! ¡Qué mundo! Todos los días guerra en el norte, todos los días guerra en el sur. El sur quiere matar a los hombres del oeste. El norte está ayudando a destruir el este. ¡Qué loco mundo! ¡Qué pena! ¡Oye, ah! ¡Crazy world!

Esto es solo una canción, no va a cambiar nuestras vidas. Pero canto para no aceptar. Digo que no, digo que no, digo que no en la canción. Un coro para apoyar a nuestros hermanos expulsados del territorio francés. Expulsados de vuelta a la frontera. Fronteras para un destino trazado. Digo que no, digo que no. Judith, no.

0: muy buenas y bienvenidos una nueva semana al programa Aires Celtas. Saludos de mi parte, Federico Salvador, todo un placer estar con todos vosotros como cada semana en un programa que tenemos cargado de muy buena música y en el que damos la bienvenida a nuestro compañero Juan Armando, que ya está preparado para comenzar.
1: Hola, muy buenas y bienvenidos a la cuarta edición de un experimento sonoro. Gracias por darle al play, por estar al otro lado y por supuesto que sepáis que ya sois parte de esto. ¿O no es así, Fede?
0: Especial, ¿cómo se llama? Cuarta edición. Sí, has oído bien. Ya vamos por la cuarta locura, que hacía tiempo ya que no hacíamos, pero que nos apetecía hacerlo de nuevo. Te voy a explicar rápido para que todos sepan lo que tenéis que hacer, porque aquí no nos andamos con muchos rodeos. Durante la próxima hora van a sonar temazos. Temazos de verdad, elegidos por nosotros, pero no vamos a decir ni qué canción es, ni de quién es. Nada de nada.
1: Es que es así de sencillo. La gente está acostumbrada a que se lo demos todo. Título, artista, compositor, año, etcétera. Pues en el programa de hoy no. Aquí se viene a jugar, a escuchar, a dejarse llevar, y si crees que sabes qué es lo que está sonando, si te viene este estribillo a la memoria, lo que queremos es ver si lo sabes, si lo has descubierto, etcétera. Esa es la gracia de este programa, y por eso es diferente. No es un programa de radio al uso. No vamos a desvelar nada. Queremos que seas tú el que afine el oído, que conectes esa canción, ese tema, con un recuerdo, con un concierto, con ese grupo que tanto te marcó.
0: Es que, Armando, esto es un juego colectivo. No hay Shazam que valga. Aquí vale tu memoria musical. Y lo que nos hace realmente diferentes es que el programa lo terminas tú, en comentarios, en redes sociales. Puedes irte a Instagram, a Facebook, a X, nos buscas como @airesceltas y ahí estamos y hacemos trabajo conjunto. Te lo dejamos en el aire a propósito. Nosotros pinchamos, vosotros adivináis. Subid el volumen, disfrutad y quedarse con nosotros de principio a fin, porque cada canción es una nueva pista de lo bien que os vais a pasar.
1: Y cuando lo tengas, cuando creas qué grupo es o qué canción es, te vas corriendo a nuestras redes y nos dejas en comentarios. Te leeremos, te escucharemos, juega con nosotros, esto empieza y ojo, puede haber sorpresas.
0: Pues vamos a divertirnos. Sin más, comienza aquí Aires Celtas.
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0: Por mi parte, nada más. Ha sido un placer acompañaros en un programa que creemos ha sido bastante divertido, entretenido y que os pide la máxima colaboración para que de alguna manera seáis copartícipes de este programa diferente, pero creo que a la vez tiene su atractivo. Estad atentos a las redes porque puede haber sorpresas. Y si queréis, aquí estaremos la próxima semana. Pues ¿dónde va a ser? En Aires Celtas. Gracias.
1: Por mi parte, también nada más. Esperamos que hayáis disfrutado del programa. Un programa, como decíamos, cuarta edición, que nos hacía mucha ilusión volver a retomar. Y en esta nueva temporada queremos haceros partícipes un poquito más de esta gran locura que se llama Aires Celtas. Ya sabéis que podéis contestar a las canciones cuáles son en Facebook, X, Instagram, @ Aires Celtas, y ya os iremos dando noticias y pistas de más cosas. Como decía, por mi parte nada más, nos escuchamos la próxima semana, no sin antes recordar que lo mejor de la música celta continúa en www.airesceltas.com. ¡Hasta la próxima semana!
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1: Deuses, divindad infinita del universo, predominante, esquema mitológico, a énfase.